0: a tener una vida que alegre al Padre en lugar de entristecerlo, que no provoquemos en ti lamentaciones, sino entusiasmo y felicidad por el modo en que nos amamos los unos a los otros, por la manera en que nos apoyamos y comprendemos. Danos un corazón compasivo con los que hacen las cosas mal, porque también nosotros nos equivocamos muchas veces. Ayúdanos a seguir mirando lo bueno de quienes nos han decepcionado, porque tú también los perdonas y los sigue mirando con amor. Amén. Dame un nuevo corazón que te alabe noche y día. Dame un nuevo corazón, oh Jesús, tú eres mi guía. Dame un nuevo corazón y que sea morada tuya. Dame un nuevo corazón, dame un nuevo corazón. Aleluya. Y que la bendición de buen Dios, Padre rico en misericordia, cariñoso con todas sus criaturas, esté contigo y tu casa, con tu comunidad, con nuestras parroquias, nuestra diócesis Estela Maris y todas las diócesis de la República Dominicana, del continente de América, de Asia, Europa, Oceanía. Que sea la bendición del Padre y del Hijo y del Espíritu Santo. Amén. Gracias por su sintonía, queridos cibernautas, y hasta una próxima
1: Amigos y
0: ocasión.
1: amigas de Estela Mari 90.6fm.com, la estación de la diócesis Estela Mari, comparto con ustedes un tema de actualidad acerca de la misión de la Iglesia en el mundo. Hoy con el comentario ante el nuevo Código Penal, retos y desafíos. Por fin ya la República Dominicana tiene un nuevo Código Penal. Fue así como se puso punto final a la vigencia del pasado código con el cual convivimos por largos tiempos, pues databa del año 1884. Después de varias décadas de esfuerzos y pausas, ya se arribó a su promulgación y darle paso a su necesaria aplicación o entrada en vigor. Aún falta asuntos derivados de la aprobación de algunas modificaciones tardías que fueron sugeridas, pero la nueva ley ya es un hecho. Como ocurre casi siempre frente a la situación de los viejos por lo nuevo, ahora estamos en el momento de los vaticinios e inconformidades de quienes no están a gusto con lo que finalmente ocurrió. Hay personas que entienden que es un código penal moderno, otras, en cambio, hasta hablan de retroceso. Pero todo esto pasará y en definitiva ya hay quien asumirlo como realidad. Todo esto de seguro irá tomando su forma en el tiempo y vendrá la adaptación. Conforme a los comentarios de especialistas en la materia, ya han trascendido algunos de los componentes de esta ley penal y por ello se sabe que hay varios delitos nuevos, otros con penas aumentadas. Están ahí también los delitos tecnológicos, los cuales constituyen un aspecto importante dentro de la novedad con este tipo de delito. Ya han sido perjudicadas muchas personas, lo que mayor discusión e inconformidad y confrontación han generado antes de la puesta en vigencia. Son los delitos referentes a la libertad de expresión. Ahora lo que corresponde es inmediato impulsar un proceso amplio y riguroso de capacitación. Seguramente ya debe darse dado en todo el personal responsable de la Administración de Justicia. Aquello que la aplica y los agentes que tienen como visión perseguir el delito, igual que tiene que suceder con las y los profesionales del derecho, pues son quienes seguirán asumiendo la defensa tanto de víctima como de victimarios. Además de esa capacitación, para esos especialistas hay que pensar por igual en la que necesita con urgencia la ciudadanía dominicana, pues cada día se ve más abocada a la comisión de delito. El pueblo, por razones diversas, necesita ser capacitado y orientado sobre el nuevo Código Penal, Con frecuencia se cree que solo quienes han estudiado la carrera de derecho son las únicas que deben conocer las leyes. En ese sentido hay que desmitificar ese credo, pues las leyes son para aplicarlas a todo el universo social, sin importar conocimiento o desconocimiento sobre esta. La propuesta del Código Penal de parte de las organizaciones sociales y políticas no deben pasar desapercibida para fines de capacitación. Se deben convocar organizaciones comunitarias, gremiales, políticas, religiosas, colectivos de trabajadores del hogar, los ayuntamientos y cualquier otro colectivo para formar la conciencia preventiva del delito. Deben implementar los más rápidos posibles programas de educación, orientación sobre estas normativas. No nos referimos a una jornada o un taller, nos referimos a una capacitación amplia con carácter permanente. La prevención de los ilícitos es sabia y atinada, y mucho más en esta ocasión donde hay nuevos delitos y acumulación de las penas, y a cualquiera se le aplicará. Nunca como ahora se torna más urgente y oportuno trabajar para la prevención del delito. La educación, la ciudadanía debe enfocarse en esto. Son muchas las personas y grupos que cometen delitos, quizá por ignorancia o la mejor porque el no recibir consecuencias se han habituado a esa práctica. Entonces hay que educar a todos los niveles sobre la situación. También puede existir personas o grupos que suponen que los que están haciendo no puede llevar una sanción drástica como la prisión o multa. Para prevenir circunstancias que se le salen de nuestro control habitual, es esencial prevenir en base a conocimiento. Si en el país han habido descuido en la prevención de ciertos males, ojalá que frente al nuevo Código Penal se rompa ese esquema. Es esencial educar sobre la normativa mediante una campaña que proyecte las bondades y adelanto que tiene, así como aquello que resulta una amenaza drástica. Para facilitar la campaña masiva del mismo Congreso Nacional, debería hacer grandes tiradas de ejemplares y entregarla a los sectores populares. Se deben buscar iniciativas que faciliten el abaratamiento de este documento esencial para que cualquier pueda tenerlo en mano. En estos momentos no se trata de que se tenga conocimiento de la ley completa, pero sí asuntos esenciales que toquen los aspectos que más inciden en la comisión de ilícito de parte de muchos dominicanos y dominicanas de todas las edades y comunicación social. Muchísimas gracias por su amable sintonía.
2: Estimados le acompañó amigos Angelia y amigas de la estación de la gran familia unida por la fe. Reciban el cordial saludo de quien les habla, su hermana en Cristo Jesús, María Teresa Acosta, quien les acompañará en este breve tema de reflexión que está tomado del portal informativo de Etsaudi. Hoy la Iglesia celebra a San José de Calasat. San José de Calasat nació el 11 de septiembre de 1557 en Peralta de la Sal, España. Desde pequeño recibió una formación religiosa y aprendió a amar a Dios y a la Virgen y a los santos. Bendito sea el nombre de Dios. Estudió filosofía, derechos y teología y fue ordenado sacerdote en 1583 después de recuperarse de una grave enfermedad. En 1592 viajó a Roma, donde descubrió la gran necesidad educativa de los niños pobres, huérfanos y abandonados. Por eso dedicó su vida a educarlo y protegerlo. Bendito y alabado sea el nombre de Dios, que así como ese santo, hayan más corazones nobles y se unan a la causa, porque hay tantos niños pobres que carecen de educación, Bendito y alabado sea el nombre de Dios. Gloria y alabanza a ti, Señor Jesús. Muchísimas gracias por su amable sintonía. Sigan en sinodalidad, recorriendo el camino que Dios espera de nosotros.
1: Saludos,
2: en
1: amigos y
2: este
1: amigas desde
2: tercer
1: La Mari, 90.6fm.com, la estación de la diócesis de La Mari. Comparto con ustedes un breve tema de actualidad acerca de la misión de la Iglesia en el mundo. Hoy, con el comentario, el episcopado peruano presenta oración oficial por la visita del Papa León XIV. La conferencia episcopal peruana presentó la oración oficial que acompañará la visita apostólica del Papa León XIV a Perú, prevista del 11 al 17 de noviembre en Lima, Callao, Pucallpa, Cusco y Chiclayo, y convocó a los fieles a prepararse espiritualmente para recibir al pontífice. La conferencia episcopal peruana CEPPE dio a conocer la oración oficial por la visita de León XIV al país, iniciativa que busca disponer a la comunidad católica para este encuentro y pedir que la presencia del Santo Padre contribuya a renovar la fortaleza, la esperanza y promover la paz. Recibimos con inmensa alegría la visita apostólica de su santidad, porque su presencia entre nosotros será un verdadero regalo para nuestro pueblo y una oportunidad para renovar nuestra fe, fortalecer la esperanza y caminar unido como la Iglesia al servicio del Evangelio, señaló Monseñor Carlos García Camader, presidente de la Conferencia Episcopal Peruana y obispo de Lurín.

Su nombre, Jesús de Nazaret. Edad, 33 años. Origen judío, profesión, carpintero. Se le acusa de predicar la verdad, de llamarse hijo de Dios y de enseñar a amar al prójimo como a sí mismo. Recompensa, salvación y vida eterna. Si lo encuentras, sigue sus pasos.

Señor Jesús, aunque pase por valles oscuros, sé que tú estás conmigo. Aunque a veces siento que mi mundo se acaba, sé que tú me das tu mano y me levantas, porque tú me has amado hasta el extremo, Señor. Y en ti puedo encontrar la paz que el mundo me ha robado. Gracias, Jesús, amado mío, porque cuando más te necesito, tú siempre allí estás. Te amo, Jesús, con todo mi corazón.

Queremos comenzar a orar por ti. Queremos orar primero para que el Señor sane tu corazón. Oramos por esos corazones tristes, por esos corazones lastimados, por aquellos que en este momento se sienten quebrantados, por aquellos que han sido despreciados, por aquellos que han sido humillados. Oramos por el corazón de esa madre que sufre el alejamiento de su hijo o de su hija. Oramos por el corazón de esa madre que sufre la ofensa de su esposo. Señor, pon tu mano llagada en esos corazones. Queremos orar por aquellos que creen que no sirven para nada, por aquellos que se sienten fracasados. Hermano, hermana, te recordamos que Dios todo lo hizo bien. Bendito seas. Únete a nosotros. Hoy, dilo.

0: Señor.
1: Dilo con poder.
0: Hoy quiero vivir.
1: Bendito seas.
0: Dame tu amor. Sin ti no puedo ser feliz.
1: Dilo.

Sí, Señor. Queremos orar por aquellos que están enfermos en su cuerpo, porque el tiempo de los milagros no ha terminado. Porque Jesús sigue vivo, porque Jesús sigue obrando, porque el Dios que hoy está aquí es un Dios de poder. Cree en el Señor, confía en Jesús, no tengas miedo, porque esa enfermedad, porque ese problema servirá para que la gloria de Dios se manifieste. Porque los problemas de ahora son los testimonios que el día de mañana vamos a estar dando.

Señor, queremos orar por aquel que está padeciendo un fuerte dolor. Si crees, verás la gloria de Dios. No importa lo que te han dicho, Lázaro llevaba ya 4 días enterrado. Y Jesús le dijo a Marta: si crees, verás la gloria de Dios. El tiempo de los milagros no ha terminado. No importa lo que los médicos te han dicho, el médico de médicos, el Señor de señores, no ha dicho la última palabra. Aquí está Jesús. Oramos por esa migraña. Oramos por ese dolor de cabeza. Oramos, Señor, por ese dolor en ese oído. Pon tu mano, Jesús. Pon tu mano, Señor, en esa cervical. Pon tu mano, Señor, en esa tiroides. Pon tu mano, Señor, en esa columna. Siente el poder de Jesús en este momento. Oh, alabado seas, Jesús, porque estás sanando, cree. Oh, alabado seas, Señor, porque estás haciendo experimentar ese calor y ese fuego. No tengas miedo. El Señor te está tocando. El Señor está obrando en ti. Porque el tiempo de los milagros no ha terminado. Sigue pidiendo. Sigue creyendo. Oramos por ti, hermano, hermana, a quien los médicos le han dicho que tienes cáncer. Recuerda que las enfermedades han sido nominadas por los hombres. Yo sé en quién he puesto mi confianza. Y en este momento, si crees, verás la gloria de Dios. Pon tu mano, Señor, llagada en ese cáncer. Pon tu mano, Señor, en ese pecho. Pon tu mano, Señor, en ese vientre. Quema con tu poder. Pon tu mano, Señor, en esas células que están muertas. Señor, todo es posible para el que cree. Y el que hizo caminar al paralítico, y el que hizo ver al ciego y oír al sordo está aquí. Y hoy está obrando en ti. No vaciles. El tiempo de los milagros no ha terminado. Dios está obrando en ti, hermano, hermana. No te acostumbres a vivir con la enfermedad. Dios quiere sanarte en este momento. Y darás testimonio. Y te levantarás de esa cama. Y el Señor permitirá que lo alabes, que lo bendigas. Y muchos creerán por el testimonio que vas a dar. Pon tu mano, Señor, en esa pierna. Pon tu mano, Señor, en ese brazo. Comienza a moverlo, hermano, hermana. No tengas miedo. En fe, Dios está obrando en este momento. Pon tu mano, Señor, en esa gastritis, en esa colitis, en esa enfermedad que lleva años dominándote. Hoy es día de liberación. Hoy el Señor está rompiendo cadenas, pero créelo. Si crees, verás la gloria de Dios. Estamos delante de Jesús sacramentado y el Señor está obrando en ti. Siente ese calor, siente ese fuego que te está envolviendo. Es el fuego del Espíritu Santo, bendito seas. Hoy, dilo, Señor.

Su nombre, Jesús de Nazaret. Edad, 33 años. Origen judío, profesión, carpintero. Se le acusa de predicar la verdad, de llamarse hijo de Dios y de enseñar a amar al prójimo como a sí mismo. Recompensa, salvación y vida eterna. Si lo encuentras,

Señor Jesús, aunque pase por valles oscuros, sé que tú estás conmigo. Aunque a veces siento que mi mundo se acaba, sé que tú me das tu mano y me levantas, porque tú me has amado hasta el extremo, Señor. Y en ti puedo encontrar la paz que el mundo me ha robado. Gracias, Jesús, amado mío, porque cuando más te necesito, tú siempre allí estás. Te amo, Jesús, con todo mi corazón.

0: Queremos comenzar a orar por ti. Queremos orar primero para que el Señor sane tu corazón. Oramos por esos corazones tristes, por esos corazones lastimados, por aquellos que en este momento se sienten quebrantados, por aquellos que han sido despreciados, por aquellos que han sido humillados. Oramos por el corazón de esa madre que sufre el alejamiento de su hijo o de su hija. Oramos por el corazón de esa madre que sufre la ofensa de su esposo. Señor, pon tu mano llagada en esos corazones. Queremos orar por aquellos que creen que no sirven para nada, por aquellos que se sienten fracasados. Hermano, hermana, te recordamos que Dios todo lo hizo bien. Bendito seas. Únete a nosotros.
1: Hoy,
0: dilo,
1: Señor Jesús,
0: confía en Él.
1: Vengo ante ti,
0: Santo Dios.

Sí, Señor. Queremos orar por aquellos que están enfermos en su cuerpo, porque el tiempo de los milagros no ha terminado. Porque Jesús sigue vivo, porque Jesús sigue obrando, porque el Dios que hoy está aquí es un Dios de poder. Cree en el Señor, confía en Jesús, no tengas miedo, porque esa enfermedad, porque ese problema servirá para que la gloria de Dios se manifieste. Porque los problemas de ahora son los testimonios que el día de mañana vamos a estar dando.

Señor, queremos orar por aquel que está padeciendo un fuerte dolor. Si crees, verás la gloria de Dios. No importa lo que te han dicho. Lázaro llevaba ya 4 días enterrado. Y Jesús le dijo a Marta: si crees, verás la gloria de Dios. El tiempo de los milagros no ha terminado. No importa lo que los médicos te han dicho. El médico de médicos, el Señor de señores, no ha dicho la última palabra. Aquí está Jesús. Oramos por esa migraña. Oramos por ese dolor de cabeza. Oramos, Señor, por ese dolor en ese oído. Pon tu mano, Jesús. Pon tu mano, Señor, en esa cervical. Pon tu mano, Señor, en esa tiroides. Pon tu mano, Señor, en esa columna. Siente el poder de Jesús en este momento. Oh, alabado seas, Jesús, porque estás sanando, cree. Oh, alabado seas, Señor, porque estás haciendo experimentar ese calor y ese fuego. No tengas miedo. El Señor te está tocando. El Señor está obrando en ti. Porque el tiempo de los milagros no ha terminado. Sigue pidiendo. Sigue creyendo. Oramos por ti, hermano, hermana. A quien los médicos le han dicho que tienes cáncer. Recuerda que las enfermedades han sido nominadas por los hombres. Yo sé en quién he puesto mi confianza. Y en este momento, si crees, verás la gloria de Dios. Pon tu mano, Señor, llagada en ese cáncer. Pon tu mano, Señor, en ese pecho. Pon tu mano, Señor, en ese vientre. Quema con tu poder. Pon tu mano, Señor, en esas células que están muertas. Señor, todo es posible para el que cree. Y el que hizo caminar al paralítico, y el que hizo ver al ciego y oír al sordo está aquí. Y hoy está obrando en ti. No vaciles. El tiempo de los milagros no ha terminado. Dios está obrando en ti, hermano, hermana. No te acostumbres a vivir con la enfermedad. Dios quiere sanarte en este momento. Y darás testimonio. Y te levantarás de esa cama. Y el Señor permitirá que lo alabes, que lo bendigas. Y muchos creerán por el testimonio que vas a dar. Pon tu mano, Señor, en esa pierna. Pon tu mano, Señor, en ese brazo. Comienza a moverlo, hermano, hermana. No tengas miedo. En fe, Dios está obrando en este momento. Pon tu mano, Señor, en esa gastritis, en esa colitis, en esa enfermedad que lleva años dominándote. Hoy es día de liberación. Hoy el Señor está rompiendo cadenas. Pero créelo. Si crees, verás la gloria de Dios. Estamos delante de Jesús sacramentado. Y el Señor está obrando en ti. Siente ese calor. Siente ese fuego que te está envolviendo. Es el fuego del Espíritu Santo. Bendito seas. Hoy, dilo, Señor.

Su nombre, Jesús de Nazaret. Edad, 33 años. Origen judío, profesión, carpintero. Se le acusa de predicar la verdad, de llamarse hijo de Dios y de enseñar a amar al prójimo como a sí mismo. Recompensa, salvación y vida eterna. Si lo encuentras,

Señor Jesús, aunque pase por valles oscuros, sé que tú estás conmigo. Aunque a veces siento que mi mundo se acaba, sé que tú me das tu mano y me levantas, porque tú me has amado hasta el extremo, Señor, y en ti puedo encontrar la paz que el mundo me ha robado. Gracias, Jesús, amado mío, porque cuando más te necesito, tú siempre allí estás. Te amo, Jesús, con todo mi corazón.

0: Queremos comenzar a orar por ti. Queremos orar primero para que el Señor sane tu corazón. Oramos por esos corazones tristes, por esos corazones lastimados, por aquellos que en este momento se sienten quebrantados, por aquellos que han sido despreciados, por aquellos que han sido humillados. Oramos por el corazón de esa madre que sufre el alejamiento de su hijo o de su hija. Oramos por el corazón de esa madre que sufre la ofensa de su esposo. Señor, pon tu mano llagada en esos corazones. Queremos orar por aquellos que creen que no sirven para nada, por aquellos que se sienten fracasados. Hermano, hermana, te recordamos que Dios todo lo hizo bien. Bendito seas. Únete a nosotros.
1: Hoy,
0: dilo,
1: Señor Jesús,
0: confíen en
1: vengo ante ti,
0: Santo Dios.

Sí, Señor. Queremos orar por aquellos que están enfermos en su cuerpo, porque el tiempo de los milagros no ha terminado. Porque Jesús sigue vivo, porque Jesús sigue obrando, porque el Dios que hoy está aquí es un Dios de poder. Cree en el Señor, confía en Jesús, no tengas miedo, porque esa enfermedad, porque ese problema servirá para que la gloria de Dios se manifieste. Porque los problemas de ahora son los testimonios que el día de mañana vamos a estar dando.

Verás la gloria de Dios. No importa lo que te han dicho. Lázaro llevaba ya 4 días enterrado. Y Jesús le dijo a Marta: si crees, verás la gloria de Dios. El tiempo de los milagros no ha terminado. No importa lo que los médicos te han dicho. El médico de médicos, el Señor de señores, no ha dicho la última palabra. Aquí está Jesús. Oramos por esa migraña. Oramos por ese dolor de cabeza. Oramos, Señor, por ese dolor en ese oído. Pon tu mano, Jesús. Pon tu mano, Señor, en esa cervical. Pon tu mano, Señor, en esa tiroides. Pon tu mano, Señor, en esa columna. Siente el poder de Jesús en este momento. Oh, alabado seas, Jesús, porque estás sanando, cree. Oh, alabado seas, Señor, porque estás haciendo experimentar ese calor y ese fuego. No tengas miedo. El Señor te está tocando. El Señor está obrando en ti, porque el tiempo de los milagros no ha terminado. Sigue pidiendo. Sigue creyendo. Oramos por ti, hermano, hermana, a quien los médicos le han dicho que tienes cáncer. Recuerda que las enfermedades han sido nominadas por los hombres. Yo sé en quién he puesto mi confianza. Y en este momento, si crees, verás la gloria de Dios. Pon tu mano, Señor, llagada en ese cáncer. Pon tu mano, Señor, en ese pecho. Pon tu mano, Señor, en ese vientre. Quema con tu poder. Pon tu mano, Señor, en esas células que están muertas. Señor, todo es posible para el que cree. Y el que hizo caminar al paralítico, y el que hizo ver al ciego y oír al sordo, está aquí. Y hoy está obrando en ti. No vaciles. El tiempo de los milagros no ha terminado. Dios está obrando en ti, hermano, hermana. No te acostumbres a vivir con la enfermedad. Dios quiere sanarte en este momento. Y darás testimonio. Y te levantarás de esa cama. Y el Señor permitirá que lo alabes, que lo bendigas. Y muchos creerán por el testimonio que vas a dar. Pon tu mano, Señor, en esa pierna. Pon tu mano, Señor, en ese brazo. Comienza a moverlo, hermano, hermana. No tengas miedo. En fe, Dios está obrando en este momento. Pon tu mano, Señor, en esa gastritis, en esa colitis, en esa enfermedad que lleva años dominándote. Hoy es día de liberación. Hoy el Señor está rompiendo cadenas. Pero créelo. Si crees, verás la gloria de Dios. Estamos delante de Jesús sacramentado. Y el Señor está obrando en ti. Siente ese calor. Siente ese fuego que te está envolviendo. Es el fuego del Espíritu Santo. Bendito seas. Hoy, dilo.

Su nombre, Jesús de Nazaret. Edad, 33 años. Origen judío, profesión, carpintero. Se le acusa de predicar la verdad, de llamarse hijo de Dios y de enseñar a amar al prójimo como a sí mismo. Recompensa, salvación y vida eterna. Si lo encuentras,

Señor Jesús, aunque pase por valles oscuros, sé que tú estás conmigo. Aunque a veces siento que mi mundo se acaba, sé que tú me das tu mano y me levantas. Porque tú me has amado hasta el extremo, Señor. Y en ti puedo encontrar la paz que el mundo me ha robado. Gracias, Jesús, amado mío, porque cuando más te necesito, tú siempre allí estás. Te amo, Jesús, con todo mi corazón.

0: Queremos comenzar a orar por ti. Queremos orar primero para que el Señor sane tu corazón. Oramos por esos corazones tristes, por esos corazones lastimados, por aquellos que en este momento se sienten quebrantados, por aquellos que han sido despreciados, por aquellos que han sido humillados. Oramos por el corazón de esa madre que sufre el alejamiento de su hijo o de su hija. Oramos por el corazón de esa madre que sufre la ofensa de su esposo. Señor, pon tu mano llagada en esos corazones. Queremos orar por aquellos que creen que no sirven para nada, por aquellos que se sienten fracasados. Hermano, hermana, te recordamos que Dios todo lo hizo bien. Bendito seas, únete a nosotros.
1: Hoy,
0: dilo,
1: Señor Jesús,
0: confía en Él.
1: Vengo ante ti,
0: Santo Dios.

Sí, Señor. Queremos orar por aquellos que están enfermos en su cuerpo, porque el tiempo de los milagros no ha terminado. Porque Jesús sigue vivo, porque Jesús sigue obrando, porque el Dios que hoy está aquí es un Dios de poder. Cree en el Señor, confía en Jesús, no tengas miedo, porque esa enfermedad, porque ese problema servirá para que la gloria de Dios se manifieste. Porque los problemas de ahora son los testimonios que el día de mañana vamos a estar dando.

Queremos orar por aquel que está padeciendo un fuerte dolor. Si crees, verás la gloria de Dios. No importa lo que te han dicho. Lázaro llevaba ya 4 días enterrado. Y Jesús le dijo a Marta: si crees, verás la gloria de Dios. El tiempo de los milagros no ha terminado. No importa lo que los médicos te han dicho. El médico de médicos, el Señor de señores, no ha dicho la última palabra. Aquí está Jesús. Oramos por esa migraña. Oramos por ese dolor de cabeza. Oramos, Señor, por ese dolor en ese oído. Pon tu mano, Jesús. Pon tu mano, Señor, en esa cervical. Pon tu mano, Señor, en esa tiroides. Pon tu mano, Señor, en esa columna. Siente el poder de Jesús en este momento. Oh, alabado seas, Jesús, porque estás sanando, cree. Oh, alabado seas, Señor, porque estás haciendo experimentar ese calor y ese fuego. No tengas miedo. El Señor te está tocando. El Señor está obrando en ti. Porque el tiempo de los milagros no ha terminado. Sigue pidiendo. Sigue creyendo. Oramos por ti, hermano, hermana, a quien los médicos le han dicho que tienes cáncer. Recuerda que las enfermedades han sido nominadas por los hombres. Yo sé en quién he puesto mi confianza. Y en este momento, si crees, verás la gloria de Dios. Pon tu mano, Señor, llagada en ese cáncer. Pon tu mano, Señor, en ese pecho. Pon tu mano, Señor, en ese vientre. Quema con tu poder. Pon tu mano, Señor, en esas células que están muertas. Señor, todo es posible para el que cree. Y el que hizo caminar al paralítico, y el que hizo ver al ciego y oír al sordo está aquí. Y hoy está obrando en ti. No vaciles. El tiempo de los milagros no ha terminado. Dios está obrando en ti, hermano, hermana. No te acostumbres a vivir con la enfermedad. Dios quiere sanarte en este momento. Y darás testimonio. Y te levantarás de esa cama. Y el Señor permitirá que lo alabes, que lo bendigas. Y muchos creerán por el testimonio que vas a dar. Pon tu mano, Señor, en esa pierna. Pon tu mano, Señor, en ese brazo. Comienza a moverlo, hermano, hermana. No tengas miedo. En fe, Dios está obrando en este momento. Pon tu mano, Señor, en esa gastritis, en esa colitis, en esa enfermedad que lleva años dominándote. Hoy es día de liberación. Hoy el Señor está rompiendo cadenas. Pero créelo. Si crees, verás la gloria de Dios. Estamos delante de Jesús sacramentado. Y el Señor está obrando en ti. Siente ese calor. Siente ese fuego que te está envolviendo. Es el fuego del Espíritu Santo. Bendito seas. Hoy, dilo, Señor.

Su nombre, Jesús de Nazaret. Edad, 33 años. Origen judío, profesión, carpintero. Se le acusa de predicar la verdad, de llamarse hijo de Dios y de enseñar a amar al prójimo como a sí mismo. Recompensa, salvación y vida eterna. Si lo encuentras,

Señor Jesús, aunque pase por valles oscuros, sé que tú estás conmigo. Aunque a veces siento que mi mundo se acaba, sé que tú me das tu mano y me levantas, porque tú me has amado hasta el extremo, Señor. Y en ti puedo encontrar la paz que el mundo me ha robado. Gracias, Jesús, amado mío, porque cuando más te necesito, tú siempre allí estás. Te amo, Jesús, con todo mi corazón.

0: Queremos comenzar a orar por ti. Queremos orar primero para que el Señor sane tu corazón. Oramos por esos corazones tristes, por esos corazones lastimados, por aquellos que en este momento se sienten quebrantados, por aquellos que han sido despreciados, por aquellos que han sido humillados. Oramos por el corazón de esa madre que sufre el alejamiento de su hijo o de su hija. Oramos por el corazón de esa madre que sufre la ofensa de su esposo. Señor, pon tu mano llagada en esos corazones. Queremos orar por aquellos que creen que no sirven para nada, por aquellos que se sienten fracasados. Hermano, hermana, te recordamos que Dios todo lo hizo bien. Bendito seas, únete a nosotros.
1: Hoy,
0: dilo,
1: Señor Jesús,
0: confía en Él.
1: Vengo ante ti,
0: Santo Dios.

Sí, Señor. Queremos orar por aquellos que están enfermos en su cuerpo, porque el tiempo de los milagros no ha terminado. Porque Jesús sigue vivo, porque Jesús sigue obrando, porque el Dios que hoy está aquí es un Dios de poder. Cree en el Señor, confía en Jesús, no tengas miedo, porque esa enfermedad, porque ese problema servirá para que la gloria de Dios se manifieste. Porque los problemas de ahora son los testimonios que el día de mañana vamos a estar dando.

Queremos orar por aquel que está padeciendo un fuerte dolor. Si crees, verás la gloria de Dios. No importa lo que te han dicho. Lázaro llevaba ya 4 días enterrado. Y Jesús le dijo a Marta: si crees, verás la gloria de Dios. El tiempo de los milagros no ha terminado. No importa lo que los médicos te han dicho. El médico de médicos, el Señor de señores, no ha dicho la última palabra. Aquí está Jesús. Oramos por esa migraña. Oramos por ese dolor de cabeza. Oramos, Señor, por ese dolor en ese oído. Pon tu mano, Jesús. Pon tu mano, Señor, en esa cervical. Pon tu mano, Señor, en esa tiroides. Pon tu mano, Señor, en esa columna. Siente el poder de Jesús en este momento. Oh, alabado seas, Jesús, porque estás sanando, cree. Oh, alabado seas, Señor, porque estás haciendo experimentar ese calor y ese fuego. No tengas miedo. El Señor te está tocando. El Señor está obrando en ti. Porque el tiempo de los milagros no ha terminado. Sigue pidiendo. Sigue creyendo. Oramos por ti, hermano, hermana. A quien los médicos le han dicho que tienes cáncer. Recuerda que las enfermedades han sido nominadas por los hombres. Yo sé en quién he puesto mi confianza. Y en este momento, si crees, verás la gloria de Dios. Pon tu mano, Señor, llagada en ese cáncer. Pon tu mano, Señor, en ese pecho. Pon tu mano, Señor, en ese vientre. Quema con tu poder. Pon tu mano, Señor, en esas células que están muertas. Señor, todo es posible para el que cree. Y el que hizo caminar al paralítico, y el que hizo ver al ciego y oír al sordo está aquí. Y hoy está obrando en ti. No vaciles. El tiempo de los milagros no ha terminado. Dios está obrando en ti, hermano, hermana. No te acostumbres a vivir con la enfermedad. Dios quiere sanarte en este momento. Y darás testimonio. Y te levantarás de esa cama. Y el Señor permitirá que lo alabes, que lo bendigas. Y muchos creerán por el testimonio que vas a dar. Pon tu mano, Señor, en esa pierna. Pon tu mano, Señor, en ese brazo. Comienza a moverlo, hermano, hermana. No tengas miedo. En fe, Dios está obrando en este momento. Pon tu mano, Señor, en esa gastritis, en esa colitis, en esa enfermedad que lleva años dominándote. Hoy es día de liberación. Hoy el Señor está rompiendo cadenas. Pero créelo. Si crees, verás la gloria de Dios. Estamos delante de Jesús sacramentado. Y el Señor está obrando en ti. Siente ese calor. Siente ese fuego que te está envolviendo. Es el fuego del Espíritu Santo. Bendito seas. Hoy, dilo, Señor.

Su nombre, Jesús de Nazaret. Edad, 33 años. Origen judío, profesión, carpintero. Se le acusa de predicar la verdad, de llamarse hijo de Dios y de enseñar a amar al prójimo como a sí mismo. Recompensa, salvación y vida eterna. Si lo encuentras, sigue sus pasos.

Señor Jesús, aunque pase por valles oscuros, sé que tú estás conmigo. Aunque a veces siento que mi mundo se acaba, sé que tú me das tu mano y me levantas, porque tú me has amado hasta el extremo, Señor. Y en ti puedo encontrar la paz que el mundo me ha robado.

Queremos comenzar a orar por ti. Queremos orar primero para que el Señor sane tu corazón. Oramos por esos corazones tristes, por esos corazones lastimados, por aquellos que en este momento se sienten quebrantados, por aquellos que han sido despreciados, por aquellos que han sido humillados. Oramos por el corazón de esa madre que sufre el alejamiento de su hijo o de su hija. Oramos por el corazón de esa madre que sufre la ofensa de su esposo. Señor, pon tu mano llagada en esos corazones. Queremos orar por aquellos que creen que no sirven para nada, por aquellos que se sienten fracasados. Hermano, hermana, te recordamos que Dios todo lo hizo bien. Bendito seas. Únete a nosotros. Hoy, dilo.

Sí, Señor. Queremos orar por aquellos que están enfermos en su cuerpo, porque el tiempo de los milagros no ha terminado. Porque Jesús sigue vivo, porque Jesús sigue obrando, porque el Dios que hoy está aquí es un Dios de poder. Cree en el Señor, confía en Jesús, no tengas miedo, porque esa enfermedad, porque ese problema servirá para que la gloria de Dios se manifieste. Porque los problemas de ahora son los testimonios que el día de mañana vamos a estar dando.

Queremos orar por aquel que está padeciendo un fuerte dolor. Si crees, verás la gloria de Dios. No importa lo que te han dicho. Lázaro llevaba ya 4 días enterrado. Y Jesús le dijo a Marta: si crees, verás la gloria de Dios. El tiempo de los milagros no ha terminado. No importa lo que los médicos te han dicho. El médico de médicos, el Señor de señores, no ha dicho la última palabra. Aquí está Jesús. Oramos por esa migraña. Oramos por ese dolor de cabeza. Oramos, Señor, por ese dolor en ese oído. Pon tu mano, Jesús. Pon tu mano, Señor, en esa cervical. Pon tu mano, Señor, en esa tiroides. Pon tu mano, Señor, en esa columna. Siente el poder de Jesús en este momento. Oh, alabado seas, Jesús, porque estás sanando, cree. Oh, alabado seas, Señor, porque estás haciendo experimentar ese calor y ese fuego. No tengas miedo. El Señor te está tocando. El Señor está obrando en ti. Porque el tiempo de los milagros no ha terminado. Sigue pidiendo. Sigue creyendo. Oramos por ti, hermano, hermana, a quien los médicos le han dicho que tienes cáncer. Recuerda que las enfermedades han sido nominadas por los hombres. Yo sé en quién he puesto mi confianza. Y en este momento, si crees, verás la gloria de Dios. Pon tu mano, Señor, llagada en ese cáncer. Pon tu mano, Señor, en ese pecho. Pon tu mano, Señor, en ese vientre. Quema con tu poder. Pon tu mano, Señor, en esas células que están muertas. Señor, todo es posible para el que cree. Y el que hizo caminar al paralítico, y el que hizo ver al ciego y oír al sordo está aquí. Y hoy está obrando en ti. No vaciles. El tiempo de los milagros no ha terminado. Dios está obrando en ti, hermano, hermana. No te acostumbres a vivir con la enfermedad. Dios quiere sanarte en este momento. Y darás testimonio. Y te levantarás de esa cama. Y el Señor permitirá que lo alabes, que lo bendigas. Y muchos creerán por el testimonio que vas a dar. Pon tu mano, Señor, en esa pierna. Pon tu mano, Señor, en ese brazo. Comienza a moverlo, hermano, hermana. No tengas miedo. En fe, Dios está obrando en este momento. Pon tu mano, Señor, en esa gastritis, en esa colitis, en esa enfermedad que lleva años dominándote. Hoy es día de liberación. Hoy el Señor está rompiendo cadenas. Pero créelo. Si crees, verás la gloria de Dios. Estamos delante de Jesús sacramentado. Y el Señor está obrando en ti. Siente ese calor. Siente ese fuego que te está envolviendo. Es el fuego del Espíritu Santo. Bendito seas. Hoy, dilo.

Su nombre, Jesús de Nazaret. Edad, 33 años. Origen judío, profesión, carpintero. Se le acusa de predicar la verdad, de llamarse hijo de Dios y de enseñar a amar al prójimo como a sí mismo. Recompensa, salvación y vida eterna. Si lo encuentras, sigue sus pasos.

Señor Jesús, aunque pase por valles oscuros, sé que tú estás conmigo. Aunque a veces siento que mi mundo se acaba, sé que tú me das tu mano y me levantas, porque tú me has amado hasta el extremo, Señor, y en ti puedo encontrar la paz que el mundo me ha robado. Gracias, Jesús, amado mío, porque cuando más te necesito, tú siempre allí estás. Te amo, Jesús, con todo mi corazón.

0: Queremos comenzar a orar por ti. Queremos orar primero para que el Señor sane tu corazón. Oramos por esos corazones tristes, por esos corazones lastimados, por aquellos que en este momento se sienten quebrantados, por aquellos que han sido despreciados, por aquellos que han sido humillados. Oramos por el corazón de esa madre que sufre el alejamiento de su hijo o de su hija. Oramos por el corazón de esa madre que sufre la ofensa de su esposo. Señor, pon tu mano llagada en esos corazones. Queremos orar por aquellos que creen que no sirven para nada, por aquellos que se sienten fracasados. Hermano, hermana, te recordamos que Dios todo lo hizo bien. Bendito seas. Únete a nosotros.
1: Hoy,
0: dilo,
1: Señor Jesús,
0: confía en Él.
1: Vengo ante ti,
0: Santo Dios.

Sí, Señor. Queremos orar por aquellos que están enfermos en su cuerpo, porque el tiempo de los milagros no ha terminado, porque Jesús sigue vivo, porque Jesús sigue obrando, porque el Dios que hoy está aquí es un Dios de poder. Cree en el Señor, confía en Jesús, no tengas miedo, porque esa enfermedad, porque ese problema servirá para que la gloria de Dios se manifieste. Porque los problemas de ahora son los testimonios que el día de mañana vamos a estar dando.

Señor, queremos orar por aquel que está padeciendo un fuerte dolor. Si crees, verás la gloria de Dios. No importa lo que te han dicho, Lázaro llevaba ya 4 días enterrado. Y Jesús le dijo a Marta: si crees, verás la gloria de Dios. El tiempo de los milagros no ha terminado. No importa lo que los médicos te han dicho, el médico de médicos, el Señor de señores, no ha dicho la última palabra. Aquí está Jesús. Oramos por esa migraña. Oramos por ese dolor de cabeza. Oramos, Señor, por ese dolor en ese oído. Pon tu mano, Jesús. Pon tu mano, Señor, en esa cervical. Pon tu mano, Señor, en esa tiroides. Pon tu mano, Señor, en esa columna. Siente el poder de Jesús en este momento. Oh, alabado seas, Jesús, porque estás sanando, cree. Oh, alabado seas, Señor, porque estás haciendo experimentar ese calor y ese fuego. No tengas miedo. El Señor te está tocando. El Señor está obrando en ti. Porque el tiempo de los milagros no ha terminado. Sigue pidiendo. Sigue creyendo. Oramos por ti, hermano, hermana, a quien los médicos le han dicho que tienes cáncer. Recuerda que las enfermedades han sido nominadas por los hombres. Yo sé en quién he puesto mi confianza. Y en este momento, si crees, verás la gloria de Dios. Pon tu mano, Señor, llagada en ese cáncer. Pon tu mano, Señor, en ese pecho. Pon tu mano, Señor, en ese vientre. Quema con tu poder. Pon tu mano, Señor, en esas células que están muertas. Señor, todo es posible para el que cree. Y el que hizo caminar al paralítico, y el que hizo ver al ciego y oír al sordo está aquí. Y hoy está obrando en ti. No vaciles. El tiempo de los milagros no ha terminado. Dios está obrando en ti, hermano, hermana. No te acostumbres a vivir con la enfermedad. Dios quiere sanarte en este momento. Y darás testimonio. Y te levantarás de esa cama. Y el Señor permitirá que lo alabes, que lo bendigas. Y muchos creerán por el testimonio que vas a dar. Pon tu mano, Señor, en esa pierna. Pon tu mano, Señor, en ese brazo. Comienza a moverlo, hermano, hermana. No tengas miedo. En fe, Dios está obrando en este momento. Pon tu mano, Señor, en esa gastritis, en esa colitis, en esa enfermedad que lleva años dominándote. Hoy es día de liberación. Hoy el Señor está rompiendo cadenas. Pero créelo. Si crees, verás la gloria de Dios. Estamos delante de Jesús sacramentado. Y el Señor está obrando en ti. Siente ese calor. Siente ese fuego que te está envolviendo. Es el fuego del Espíritu Santo. Bendito seas. Hoy, dilo, Señor.

Su nombre, Jesús de Nazaret. Edad, 33 años. Origen judío, profesión, carpintero. Se le acusa de predicar la verdad, de llamarse hijo de Dios y de enseñar a amar al prójimo como a sí mismo. Recompensa, salvación y vida eterna. Si lo encuentras, sigue sus pasos.

Señor Jesús, aunque pase por valles oscuros, sé que tú estás conmigo. Aunque a veces siento que mi mundo se acaba, sé que tú me das tu mano y me levantas, porque tú me has amado hasta el extremo, Señor. Y en ti puedo encontrar la paz que el mundo me ha robado. Gracias, Jesús, amado mío, porque cuando más te necesito, tú siempre allí estás. Te amo, Jesús, con todo mi corazón.

0: Queremos comenzar a orar por ti. Queremos orar primero para que el Señor sane tu corazón. Oramos por esos corazones tristes, por esos corazones lastimados, por aquellos que en este momento se sienten quebrantados, por aquellos que han sido despreciados, por aquellos que han sido humillados. Oramos por el corazón de esa madre que sufre el alejamiento de su hijo o de su hija. Oramos por el corazón de esa madre que sufre la ofensa de su esposo. Señor, pon tu mano llagada en esos corazones. Queremos orar por aquellos que creen que no sirven para nada, por aquellos que se sienten fracasados. Hermano, hermana, te recordamos que Dios todo lo hizo bien. Bendito seas, únete a nosotros.
1: Hoy,
0: dilo,
1: Señor Jesús,
0: confía en Él.
1: Vengo ante ti,
0: Santo Dios.

Sí, Señor. Queremos orar por aquellos que están enfermos en su cuerpo, porque el tiempo de los milagros no ha terminado. Porque Jesús sigue vivo, porque Jesús sigue obrando, porque el Dios que hoy está aquí es un Dios de poder. Cree en el Señor, confía en Jesús, no tengas miedo, porque esa enfermedad, porque ese problema servirá para que la gloria de Dios se manifieste. Porque los problemas de ahora son los testimonios que el día de mañana vamos a estar dando.

Queremos orar por aquel que está padeciendo un fuerte dolor. Si crees, verás la gloria de Dios. No importa lo que te han dicho. Lázaro llevaba ya 4 días enterrado. Y Jesús le dijo a Marta: si crees, verás la gloria de Dios. El tiempo de los milagros no ha terminado. No importa lo que los médicos te han dicho. El médico de médicos, el Señor de señores, no ha dicho la última palabra. Aquí está Jesús. Oramos por esa migraña. Oramos por ese dolor de cabeza. Oramos, Señor, por ese dolor en ese oído. Pon tu mano, Jesús. Pon tu mano, Señor, en esa cervical. Pon tu mano, Señor, en esa tiroides. Pon tu mano, Señor, en esa columna. Siente el poder de Jesús en este momento. Oh, alabado seas, Jesús, porque estás sanando, cree. Oh, alabado seas, Señor, porque estás haciendo experimentar ese calor y ese fuego. No tengas miedo. El Señor te está tocando. El Señor está obrando en ti, porque el tiempo de los milagros no ha terminado. Sigue pidiendo.

Pon tu mano, Señor, en ese vientre. Quema con tu poder. Pon tu mano, Señor, en esas células que están muertas. Señor, todo es posible para el que cree. Y el que hizo caminar al paralítico, y el que hizo ver al ciego y oír al sordo está aquí. Y hoy está obrando en ti. No vaciles. El tiempo de los milagros no ha terminado. Dios está obrando en ti, hermano, hermana. No te acostumbres a vivir con la enfermedad. Dios quiere sanarte en este momento. Y darás testimonio. Y te levantarás de esa cama. Y el Señor permitirá que lo alabes, que lo bendigas. Y muchos creerán por el testimonio que vas a dar. Pon tu mano, Señor, en esa pierna. Pon tu mano, Señor, en ese brazo. Comienza a moverlo, hermano, hermana. No tengas miedo. En fe, Dios está obrando en este momento. Pon tu mano, Señor, en esa gastritis, en esa colitis, en esa enfermedad que lleva años dominándote. Hoy es día de liberación. Hoy el Señor está rompiendo cadenas. Pero créelo. Si crees, verás la gloria de Dios. Estamos delante de Jesús sacramentado. Y el Señor está obrando en ti. Siente ese calor. Siente ese fuego que te está envolviendo. Es el fuego del Espíritu Santo. Bendito seas. Hoy, dilo.

0: Bienvenidos al primer programa de Quiero Ser Santa. Noticias de última hora. Dios ya ha vencido al mundo. La tumba está vacía. Jesucristo ha resucitado y ha roto el pecado. Ha partido el pecado en dos para siempre. ¿Para qué? Para hacernos libres a ti y a mí. Estas son nuestras noticias de última hora. Y yo quiero contarte un secreto a voces. Quiero ser santa. Y por eso hoy estrenamos este programa, para que tú y yo podamos caminar juntos el camino de la santidad. Bienvenido a este espacio en el que, ¿qué va a pasar en este programa de Quiero Ser Santa que se estrena hoy? Vamos a recorrer la actualidad. ¿Qué actualidad? La actualidad que nos concierne a ti y a mí. Aquellas cosas que suceden en el mundo que nos hacen cuestionarnos y yo, como católico, como cristiano, como persona de fe, como seguidor de Cristo, ¿qué puedo hacer ante la realidad de lo que sucede a día de hoy? Recorreremos también historias de gente que, como tú y como yo, busca la santidad, con mayor o menor torpeza, con mayor o menor acierto, pero gente como tú y como yo que recorre hoy el camino de la santidad. Recibiremos también a un invitado muy especial, mi marido, y con él hablaremos sobre la santidad en el matrimonio, en la vida cotidiana de una familia sencilla. Y por último, tendremos un momento para repasar el Evangelio del día, para preparar nuestro corazón para lo que viene después de este programa, que es lo mejor que podemos vivir, la Santa Misa. Te doy la bienvenida al primer programa en la historia de la humanidad de Quiero Ser Santa. 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
1: ¿Qué está pasando hoy en el mundo? Tenemos con nosotros a Lupe Batallán, escritora, investigadora y, tengo que decir personalmente, buscadora incansable de la verdad. Lupe, ¿qué cuatro cosas están pasando hoy en el mundo que yo deba saber?
2: Bueno, Carlota, la verdad es que el mundo no está muy, muy contento con nosotros últimamente. Como sabrá la gente, digo, vamos a hacer una recopilación de lo que viene pasando en agosto, tal vez, ¿no? Las últimas semanas. Una seguidilla de terremotos en el mundo, Japón, Chile, España mismo, Colombia y Venezuela, ¿no? Siendo tal vez el de Colombia el que más nos está movilizando ahora, porque día a día se van reportando cada vez más muertos, estamos cerca de los 300. Por otro lado, si nos movemos un poquito, subimos en el continente y nos vamos a Estados Unidos. En California, en esta semana, empezó el juicio contra Meta, que lo están llevando a cabo. Este juicio puntualmente, en realidad, es una demanda que se ha hecho de 29 estados en Estados Unidos a la empresa Meta de Facebook, ¿no? Por la protección a los menores de edad en las redes, en las redes sociales que ellos manejan, ¿no? Que componen la compañía. Y esta falta de protección en pos de priorizar los beneficios económicos producto de mantenerte preso del algoritmo, producto de no proteger tus datos, entre otras cosas. En esta semana puntualmente arrancó el juicio que están llevando a cabo cuatro de esos 29 estados. Los otros es una demanda colectiva que hicieron en el 2023. Van a continuar más adelante. Estamos hablando de Colorado, California, Kentucky y New Jersey. Por otro lado, también tenemos, si nos movemos un poquito, mejor dicho, volvemos un poco a Buenos Aires. En el fin de semana habrán visto, graciosamente, hemos tenido una manifestación, podríamos decir, de frikis militantes disfrazados de Gandalf en Buenos Aires, enfrente de la casa de Peter Thiel, que la casa que Peter Thiel, el empresario dueño de Palantir, tiene acá en Buenos Aires. Nada, de eso creo que vamos a tener bastante para hablar, es bastante divertido, con cánticos de cancha que referenciados en El Señor de los Anillos y una bandera que decía You Shall Not Pass, estuvieron ahí manifestándose en contra de la presencia del empresario por los negocios que pretende desarrollar en la Argentina. Uh-huh. Y finalmente, hoy, y ahí nos vamos un poquito más a Medio Oriente, Israel confirmó que efectivamente ellos habían sido responsables y habían participado del tiroteo que puso fin a la vida de Jin Rajab, una niña de 6 años que estaba huyendo de la Franja de Gaza con su familia, fue interceptada por las FDI, las fuerzas digamos de defensa israelíes. Y para que la gente pueda mencionar, seguramente el caso les suene porque fue uno de los que tuvo mayor repercusión a nivel casos individuales, ¿no? De lo que está ocurriendo en Medio Oriente. El caso de Hind es que mientras está ocurriendo el tiroteo, ella llama a pedir ayuda, asistencia médica, tiene una conversación mientras escuchan los impactos de bala, ella avisa que su familia está muerta, que está herida, que le duele, que está asustada, tratan de mantener la comunicación y en lo que llega la ambulancia, Hind finalmente muere y también la hace FDI matan a los tripulantes de la ambulancia para que no puedan llegar a brindar la asistencia. Uh-huh. Para que podamos cuantificar, fue 355 impactos de bala tenía el auto de la familia de Hind.
1: Parece o puede parecer que el mundo está fatal. Empecemos por la primera noticia, la de los terremotos. ¿En qué nos puede movilizar esto a nosotros? Nosotros como católicos, cuando vemos en la televisión, está viendo terremotos en Colombia, en Venezuela, en un montón de lugares, y a mí personalmente me toca porque ha habido terremoto en mi ciudad natal, Granada, donde vive mi familia. Vivir un terremoto es una cosa muy desagradable porque te encuentras frágil ante algo que no puedes controlar. ¿Qué nos puede movilizar eso a nosotros como católicos?
2: Bueno, yo creo que los terremotos tienen, todas estas grandes tragedias tienen sus cosas buenas y sus cosas malas. No porque la tragedia tenga cosas buenas en sí misma, sino por las cosas buenas que despiertan la gente, ¿no? Uh-huh. Yo creo que cosas muy valiosas que hemos visto con el tema de los terremotos, creo que el que más impacto tuvo acá a nivel regional fue, sin duda, el de Venezuela inicialmente, pero ahora, ¿no? Esto de que se vuelve a revivir, todavía no se terminan de hacer las cosas, se vuelve a revivir en Colombia. Después tenemos actividad sísmica en distintos lugares, pero que en definitiva, todos los lugares donde está ocurriendo son lugares que ya presentan actividad sísmica normal. Digamos, es algo común de esas regiones. Entonces, desde el plano de vista, si querés, más científico, ¿no? Lo bueno para alarmarse es que no hay nada anormal para los parámetros que están viendo. Uh-huh. Digo, da la ocurrencia de que justo cayeron la misma semana, pero no hay señales de alarma que uno pueda decir, se está acabando el mundo. Así que tranquilos. No nos quiere mucho, pero todavía no nos quiere dejar en todo. Eso por un lado. Y por otro lado decíamos las cosas buenas que ocurren producto de esto, el nivel de solidaridad, las manifestaciones de Dios. Creo que con Venezuela lo vimos más patente, tal vez ahora el de Colombia nos agarra un poco resignados, ¿no? Y entonces uno ya no hacen tanto eco en las redes sociales todos los videos que tal vez sí había de los rescates.
1: Pero que no haya eco en las redes sociales no significa que no haya manifestaciones diarias aplastantes de solidaridad. A mí me llamaba especialmente la atención cómo rezaba la gente, cómo celebraban la vida. En una cultura que muchas veces persigue la vida, por lo que vemos, lo vemos en las noticias cada día, la gente celebraba que había una llamada de socorro, que había una vida a la que habían podido salvar como el mayor éxito del mundo.
2: Y además la digitalidad yo siento que te da esa oportunidad de ver lo que está ocurriendo en el momento en el que está ocurriendo y dejarlo grabado. Entonces vos ves muchas veces la reacción de la gente ante el terremoto inmediata, ¿no? Está temblando todo y lo primero a lo que acuden es a Dios, o mismo esos que, por ejemplo, van a rescatar personas, ¿no? De que lo primero que te estoy llevando en este momento de incertidumbre, donde tal vez no sé si te voy a poder sacar debajo de los escombros, sea Dios. Eso me parece que es muy lindo, es muy humano. Ojalá uno no tuviera que llegar a un terremoto para poder acercarse a Dios de esa manera, pero qué bueno que incluso en esos momentos de desolación tan grandes, Dios se haga presente.
1: Y desde aquí mandamos un abrazo enorme a todas las familias que han sufrido por esto, a todas las familias que nos ven desde otros países, a los que estáis conectando en el canal de YouTube, en streaming, y estáis comentando también, yo he vivido esto, mi familia también lo ha vivido, estamos con vosotros. Y algo que tenemos como Iglesia Católica es que estamos juntos, en comunión con los santos también, y aunque estemos lejos y aunque aquí en Buenos Aires, en nuestro caso, no lo estemos viviendo, queremos mandar también este mensaje de comunidad y de comunión para todos aquellos que estáis viviendo esto. Segunda noticia, Lupe.
2: Segunda, California, Estados Unidos, Meta, ¿no? Dijimos, bueno, esto es sin duda una... A nivel jurídico es buenísimo, esto lo vas a entender perfectamente, ¿no? Que se empiece a hacer litigio estratégico sobre casos que la verdad es que hoy se nos están escapando, que es todo lo que tiene que ver el espacio digital. O sea, la gente se confía mucho porque el celular tienen todo, los chicos, digo, parece que están en casa utilizando el teléfono y es todo seguro, pero en realidad hoy navegar en internet es más inseguro para un chico que estar en la calle solo.
1: ¿Inseguro en qué sentido? ¿Inseguro por el lado de la pornografía? ¿Inseguro por el lado de que se pueden meter en cosas horribles? ¿Inseguro porque pueden recibir ataques, bullying? ¿En qué sentido es para nuestros niños inseguro que tengan un teléfono?
2: Inseguro en todas las acepciones que puedas encontrar dentro de la palabra. Por ejemplo, podemos tener inseguridad, como bien decías. Estaba mirando películas en YouTube Kids y de pronto terminó viendo una escena pornográfica, ¿no? Y a partir de ahí terminar cayendo en el mundo de la pornografía, que es que si un chico estuviera caminando por la calle y de pronto presenciara una escena de estos en la vía pública, sin duda lo consideraríamos algo violento. Ahora,
1: claro, le taparíamos los ojos y no lo llevaríamos de ahí.
2: Claro, no quisiéramos que nuestros hijos, nuestros niños, nuestros sobrinos, nuestros hermanitos transitaran este tipo de espacios. Entonces, en el plano de lo que te puedes encontrar, de todo. Quizá, te digo, eso ni siquiera es lo más grave, a pesar de lo grave que es, pero digo, que termine, no sé, hablando con un pedófilo o que haya caído en una red de grooming y demás. ¿Por qué? Por los jueguitos, por lo que fuera. Digo, los niños no dejan de ser vulnerables, incluso los adolescentes.
1: Muy vulnerable.
2: Todas las inseguridades, la necesidad de protección y demás hacen que puedan caer rápidamente en este tipo de cosas, ¿no? Y ahí puede ser, también podríamos abrir el paraguas de las apuestas digitales, ¿no?
1: Tremendo ese paraguas.
2: Sí, digamos, epidemia en la Argentina y también a nivel regional. En Europa ya lo están combatiendo, acá en América, en Latinoamérica sobre todo, parece que todavía queremos abrirle las puertas de par en par a los negocios de las casas de apuestas. Pero además tienen otros problemas las redes sociales, que es, y puntualmente ahí nos situamos bien en esta denuncia, que es la utilización de los usuarios de las redes como un producto en sí mismo. Hoy el hecho de que los algoritmos sean terriblemente adictivos, digamos, ellos no están poniendo en primer plano que vos estés bien, que tengas una buena experiencia, sino poder seguir monetizando a partir de tu permanencia.
1: La adicción te roba la libertad, te aparta de Dios y te anula como persona. Y aquí la pregunta del año, bueno, entonces, ¿qué hacemos? Ya sabemos que han ido a Meta a tocarle la puerta, a ponerle un juicio y decir, oye, Meta, estás enganchando a nuestros niños, les estás mostrando pornografía, ojo con esto. Y ahora yo te pregunto, Lupe Batallán, ¿y tú y yo, como católicas, qué hacemos ante esta noticia?
2: Bueno, yo creo que en primer lugar hay que concientizar, porque lamentablemente es una noticia probablemente de las más importantes del día hoy. Y la verdad es que si uno no es muy fan de las secciones internacionales de los diarios, no te enterás. Y también es otra, parece que estamos todo el día utilizando las redes sociales súper conectados, nos enteramos de todo, pero realmente no nos enteramos de todo, nos enteramos de lo que Instagram, Twitter quieren que nos enteremos. Entonces yo creo que hay algo que es muy bueno rescatar, que es este derecho y obligación que tenemos a informarnos de lo que está pasando. Hay que hacerse amigo de volver a entrar a las plataformas de los diarios.
1: Y sí, pero tampoco podemos estar nosotros, si estamos luchando contra que nuestros hijos tengan adicciones, no podemos estar nosotros todo el día metidos en las pantallas tampoco.
2: No, no.
1: Control parental.
2: Para navegar, sí, sin duda, control parental. Pero además, no solamente delegarle a la aplicación que haga eso, sino hacer un real presencial control parental.
1: No le deis el teléfono a vuestros niños y os vayáis luego 3 horas por ahí, porque vuestros niños tienen una ventana abierta a un mundo que es muy peligroso. Pasamos a la tercera noticia, Lupe.
2: Tercera noticia, Israel. Peter Thiel.
1: Peter Thiel. ¿Quién es Peter Thiel?
2: Peter Thiel es el dueño de la empresa Palantir Technologies.
1: Yo sé que la gente invierte ahí, pero no sé mucho más.
2: Palantir Technologies es una, podemos decir, a nivel de la definición políticamente correcta, es una empresa de análisis masivo de datos.
1: Vale.
2: Procesamiento, tranquilo. Entrecruzamiento, o sea, son volúmenes realmente muy grandes, es difícil. ¿Para qué se utiliza o quiénes son sus principales clientes? Bueno, entre sus principales clientes está la CIA, el Pentágono, la FBI.
1: Mira vos.
2: Claro. Para lo que se utilizan las herramientas de Palantir Technologies es para vigilancia masiva, y de hecho están ahí todos los reclamos de las empresas de derechos humanos, ¿no? De las organizaciones de derechos humanos sobre la vigilancia masiva sobre ciudadanos que termina teniendo esto. De hecho, por ejemplo, en su momento, hace un par de meses, fue un poco noticia por cosas que estaban. Voy a linkearlo un poco con lo que está ocurriendo acá, ¿no? Con el lanzamiento de un programa del ministerio a nivel ministerial de capital humano acá, de un proyecto llamado Gemelo Digital, que es coincidió para la primera visita de Peter Thiel, y que Palantir Technologies tiene el Digital Twin, ¿no?
1: ¿Y esto cómo me puede movilizar a mí? Yo no invierto en Palantir, yo creo que Palantir no tiene nada mío, probablemente sepa todo sobre mi vida. A mí, como católica de a pie, ¿en qué me mueve esto? Aparte de que el hecho de que haya ido un montón de gente disfrazada de Gandalf, que me parece absolutamente maravilloso.
2: Yo necesité contexto para eso igual. Yo no frecuento el mundo de Tolkien y fue tipo, pero ¿se congregaron porque querían o había una fecha especial, viste, tratando de reconstruir todo? ¿A qué nos toca a nosotros? En primer lugar, porque es sobre esos datos sobre los que después se sientan, por ejemplo, la denuncia de Meta, ¿no? O sea, eso es, digo, desde lo soft, la denuncia de Meta que comentábamos recién es por haberle generado daños deliberadamente en la salud mental a los jóvenes. Y eso fue toda utilización de datos. ¿Por qué? Porque yo a partir de tus datos entiendo qué es lo que te gusta, qué es lo que te atrapa, cuáles son los traumas sobre los que buscas en Google y que te mantienen preso.
1: ¿Y yo ahí qué puedo hacer? ¿Rechazas cookies?
2: No, o sea, sí, sí, pero no. Con la digitalidad uno tiene que tratar de poner en práctica todas las herramientas que te pueden servir de profilaxis, si querés, para navegar en el mundo digital, sin duda, pero también hay que hacer un consumo consciente de las cosas. Yo no puedo meterme ahí pensando, total, esto no es problema. Si uno sabe que uno está, por ejemplo, cuando vos salís a manejar, sabes que existe un riesgo por estar utilizando un auto. Entonces tomás una serie de precauciones. Si vos asumieras esa misma actitud a la hora de navegar en internet, probablemente tu experiencia sería distinta. Sin duda seguirían recopilando datos y ahí eso abre otra disputa, que es, hay que seguir activamente todas las disputas éticas incluso que tenemos, teológicas, sin ir más lejos, ¿no? La última encíclica del Papa León habla sobre la incidencia de la inteligencia artificial y cómo esto nos compete a nosotros. Tenemos un uso muy responsable de lo que son las inteligencias artificiales.
1: Que no seamos ajenos a esta realidad y que también pensemos que esto también forma parte de lo que nosotros participamos. Como dice Lupe, también es algo que estamos viviendo en nuestro contexto, que no nos tapemos los ojos. Y pasamos a la cuarta y última, y aquí sí que, antes de preguntarle a Lupe, lo digo yo. Lo que pasa en la Tierra Santa nos pasa a todos. Lo que ha pasado con este asesinato en la Tierra Santa nos toca a todos y, en primer lugar, por supuesto, nos invita a la oración por nuestro hermano de la Tierra Santa que sufren, también a pensar que no está tan lejos Medio Oriente, bueno, aquí de Argentina está un poco más lejos, pero está cerca a nivel de nuestros corazones, y ante una noticia que puede ser desgarradora, ¿a qué nos invita a ti y a mí esta noticia? O sea, ¿en qué nos mueve como cristiana a ti y a mí?
2: Bueno, yo creo que con el tema del conflicto de Medio Oriente en general hay dos cosas fundamentales. Primero, no naturalizar la tragedia, ¿no? Parece que como está ocurriendo hace mucho tiempo, porque se tiran de un lado y se tiran del otro, ah, bueno, no, viste, no importa. No, es terrible lo que está ocurriendo, de un lado y del otro. Y eso nos lleva a nosotros, lógicamente, a la oración, a la formación, a seguir concientizando y ejercer nuestro verdadero papel de cristianos, ¿no? Y que se note que, como viste, ahí me pongo muy San José María Escrivá, que se note que somos cristianos, ¿no?
1: Que se note.
2: Y ir a llevar este mensaje de que ahí tiene que reinar la paz, porque no deja de ser la tierra que habitó Jesús, ¿no? En la que decidió nacer. Y por otro lado, puntualmente también con el conflicto de Medio Oriente, hay dos lobbies muy fuertes en el mundo con respecto a esto. Todo lo que tiene que ver quizá con una postura más favorable al terrorismo, puntualmente Hamás, que no lo voy a poner como sinónimo de lo que es Palestina, ni siquiera la Franja de Gaza. Y por otro lado, el lobby sionista, que es absolutamente arrollador, ¿no? Bueno, nosotros como cristianos no creemos que ninguna de esas dos sean las soluciones, ¿no? Y entonces es formarnos realmente y tratar de ver esto con los ojos con los que la Iglesia nos está enseñando a ver el conflicto.
1: Pues hagámoslo hoy así. Con estas noticias que nos trae Lupe, también tengamos esta mirada de misericordia hacia las cosas que son difíciles en el mundo, que no vivamos ajenos a esta realidad, que nos informemos, como nos ha dicho Lupe, y también que demos un paso hacia los lugares hacia los que nos sentimos llamados, que si hay algo que a ti Dios te pone en el corazón, esta lucha, quiero que tú participes, participa. Y si no te está llamando, no nos podemos quedar sentados quejándonos de todo, sino que tenemos que pensar que Dios ya ha vencido al mundo, que nosotros tomamos parte del equipo de Jesucristo, que es el equipo ganador, y que aquí en la tierra lo que nos pide es que nos pongamos en marcha. Así que, Lupe, muchísimas gracias por traernos estas noticias y pasamos a la siguiente sección. Muchas gracias, Lupe.
2: Gracias a vos.
1: Lupe, yo antes de que te vayas, para que entiendas un poco de la siguiente sección, es que vamos a hablar de gente como la que hablamos, gente como tú y como yo, que ya, porque se ha unido con Jesús en la muerte, ha empezado a recorrer el camino de la santidad. Y no te estoy hablando, tú has mencionado San José María, que es relativamente reciente, pero incluso gente todavía más reciente que San José María. Yo no sé si tú has oído hablar sobre Clarita Segura.
2: No, la verdad no.
1: Pues ha vivido en tu ciudad, ha caminado en las mismas calles que caminas tú. Es una niña de Buenos Aires, así que estate atenta porque te voy a contar un montón de cosas sobre Clarita Segura. Allá van. Clarita Segura es una chica que a día de hoy tendría 48 años. Clarita Segura nace en el año 78 y es estudiante del Colegio de los Robles en Buenos Aires. Fue una niña, dicen, de lo más común, pero tenía un pie en la tierra y otro pie en el cielo. Clarita Segura fallece con 16 años, pero cuentan que lo más alucinante fue que no tenía desesperación por vivir, que cuando se enfrentó a una enfermedad que solamente duró 15 días, Clarita Segura no se aferró a la vida por encima del sufrimiento. Clarita tenía tal intimidad con Jesús que dijo esta frase: lo único que me faltaría es poder abrazarte y agradecerte todo lo que hiciste por mí. Clarita Segura está ahora mismo en causa de beatificación. Hace poco hemos celebrado que la causa de Clarita ha pasado de ser una causa diocesana de la diócesis de Buenos Aires a ser una causa ya en Roma. Ya tenemos la causa de Clarita en el Vaticano y deseando tener a la próxima beata. Bueno, primero pasará a ser venerable sierva de Dios. Ahora mismo es sierva de Dios. El siguiente paso será que Clarita Segura sea venerable sierva de Dios y de ahí vamos a pasar a beata y a santa, porque nosotros confiamos en la santidad de Clarita como camino al cielo. Porque ¿para qué nos sirven los santos? No nos sirven para que no tengan envidia, nos sirve para que nos muestren el camino de santidad. Así que Clarita Segura, acompáñanos también en este programa y que tu naturalidad, tu juventud y tu alegría de vivir sea también hoy la nuestra. Ahora nos vamos a la siguiente sección.

0: querida María Eugenia, a este programa. Y yo quiero que tú entiendas por qué te he invitado.
1: A ver.
0: En esta sección yo lo que pretendo es conocer cómo es el camino de santidad de otras personas. ¿Por qué? Porque como otros viven, la santidad me ayuda a mí a vivir la mía. Y yo te he invitado de una forma muy egoísta. Y aquí me abro y digo la verdad. Mi invitación a que tú vengas hoy al primer programa de Quiero Ser Santa es una cosa completamente egoísta. ¿Por qué? Porque tú, siendo madre de cuatro, esposa y madre de cuatro, forma a la gente en la fe. A mí lo que me da es gana de recorrer un camino parecido al tuyo. Y yo te pregunto, ¿cómo es posible caminar hacia la santidad con tantas cosas si yo no me da el día, madre de cuatro, esposa y formando a la gente en la fe? ¿Cómo transitas tú este camino?
1: Bueno, con muchas herramientas, con mucha organización también, obviamente, y bueno, agradeciendo a Dios un camino, ¿no?, paulatino, que se fue dando despacito a lo largo de mi vida, junto con mi marido desde ya. Como bien vos decís, es el camino del cielo. Y bueno, de a poco también haber tomado conciencia a lo largo de la vida y de la experiencia, esto que estás hablando en tu programa, que es la santidad, ¿no? O sea, yo me acuerdo que hace 16 años empezamos con unas amigas un grupo de oración, que hoy lo mantenemos 16 años después, que es una gran herramienta, obviamente, y la consagrada que nos juntó, una de las primeras preguntas es, ¿ustedes creen que pueden ser santas?
0: ¡Oh! ¿Y tú qué dijiste?
1: No, quedamos todas en shock directamente. Una casi no vuelve directamente.
0: No.
1: Porque en ese momento no se hablaba tanto de esta posibilidad. El santo era un santo de estampita, digamos. Uno sabía que existían, pero no que uno tenía esa posibilidad. Y ahí, bueno, un camino de empezar a evaluar los talentos, qué regalos nos dio Dios a cada uno. Creo que pasa mucho por ahí. Y eso empezaba a ponerlo al servicio. Y bueno, después cuando uno se entrega, Dios va abriendo, mostrando.
0: ¿Qué puertas te ha abierto Dios que tú no te imaginabas? Porque tú no eres teóloga.
1: No.
0: ¿No? ¿Cómo has acabado tú formando a la gente en la fe? ¿Qué puertas te ha abierto Dios a ti?
1: Bueno, la que más me abrió fue Escuela de la Fe en el 2011. Bueno, esta misma consagrada de Regnum Christi que nos invitó a este grupo de oración, me invitaba a un montón de cosas, entre ellas a las misiones familiares que fuimos con mi marido y mis chicos continúan también y demás. Un montón de cosas que creo que también eso, haber dicho que sí a diferentes apostolados ayuda un montón. Eso de
0: poner, o sea, tú fuiste voluntad, dando pequeños sí.
1: Pequeños pasos, chiquititos.
0: Y en esos pequeños pasos aparece Escuela de la Fe. ¿Qué es Escuela de la Fe?
1: Bueno, Escuela de la Fe en el 2011 empecé a cursar, así como una alumna más, y fue un mundo espectacular.
0: ¿Qué es cursar Escuela de la Fe? ¿Qué significa cursar? ¿Es un curso de una semana? ¿Es un curso? ¿Y de qué va Escuela,
1: bueno,
0: de la Fe?
1: Bueno, es un programa de 4 años de formación. Ajá. Doctrinal, uno va de a poco, una vez por semana, una hora y media en el online, en este caso ahora ya después de muchos años después, y el presencial 2 horas dura, es un poquito más largo porque encontrarnos también es lindo hacerlo un poquito más largo, y bueno, es un programa de formación tanto de la parte virtual como en la presencial que te ayuda a ir como a diferentes materias, a conociendo toda la doctrina de la Iglesia Católica. Sí, o sea, no es una carrera de teología, claramente, pero es como una pincelada, así que uno puede conocer un montón, y esa es la realidad, que se conoce un montón.
0: Y tú empezaste siendo alumna de Escuela de la Fe, hiciste ese recorrido de los 4 años, y ahora eres directora de Escuela de la Fe.
1: Sí, eso
0: es. ¿Sabes qué? Me parece un paso, Euge.
1: Un pasón. Sí, pero eso es entrega también, ¿eh? Eso es decir, devolver la Escuela de la Fe todo lo que me regaló.
0: Mira.
1: Cuando me lo propusieron, porque a la chica que era directora anterior, como estaba muy complicada con problemas familiares y demás, fue decir, bueno, todo lo que yo recibí, todo lo que me transformó, todo lo que me ayudó con mi familia a formar a mis amigos, a mis hijos, no formar, porque suena medio raro formar, pero sí a pasar a Dios de otra manera, ¿no? A dar a conocerlo desde una manera doctrinal también, ¿no? Con la verdad, porque también eso hoy está faltando mucho, ¿no? Es decir, la verdad. Pero bueno, también enseñamos a hacerlo con amor, porque si no, a unir corazón y razón.
0: Que... ¿Qué asignaturas se dan en Escuela de la Fe? Dame una pincelada de algunas que puedan hacer que a mí me dé ganas también de participar.
1: Bueno,
0: de Escuela
1: tenemos
0: de la
1: una
0: Fe
1: espectacular que está por empezar ahora, se llama Vida de Oración.
0: Vaya.
1: Aquí contigo, gracias a Dios, en el online. Hoy empezamos un curso de bioética, por ejemplo.
0: Mira,
1: también. Nosotros tenemos este programa de 4 años y después, por otro lado, hay materias como Vida de Oración, bioética, que la abrimos abrimos también a quienes se quieran.
0: O sea, que
1: formar.
0: La gente puede hacer el programa de 4 años, pero también puede hacer una asignatura concreta.
1: Exacto. Mm.
0: Y yo te pregunto, ¿qué gente se anota a Escuela de la Fe? ¿Qué gente llega a ti?
1: Uh-huh. Bueno, esa es la parte más linda. Esa para mí es un regalazo cuando vas hablando con aquel que va llegando, ¿no? Que te pregunta, que va viendo en Instagram alguna publicación o algún amigo le contó. Y a la larga uno empieza a entrar como en el corazón de la persona, pues te empiezan a contar, bueno, yo estoy acá por esto y lo otro. Generalmente, bueno, el público, esa es un público que se ha encontrado con Jesús.
0: O sea, ya hay gente que viene de una relación con Jesús.
1: Sí, sí, sí, sí. Siempre digo a mi marido, es el público más fácil en el fondo, porque no hay que salir a convencerlo mucho. Y empiezan a las típicas preguntas, bueno... esto no conozco, esto me genera duda, muchos cuestionamientos con la iglesia también, que hoy, bueno, todo lo que se escucha, ¿no? Porque esto sí, porque esto no, mucha confusión. La New Age ha mezclado mucho, mucho, mucho.
0: Muy importante eso.
1: Mucha confusión, es impresionante, pero generalmente es querer avanzar en ese encuentro con Jesús. Uh-huh. Es decir, bueno, y hay como dos personas que llegan, de estilo de personas que a mí me conmueven realmente. Una es, mucha gente dice, quiero aprender a defender mi fe.
0: Ay, qué lindo.
1: Sí, entonces, bueno, y también hay una materia, por ejemplo, que es apologética, que se encarga bien de eso, pero lo primero que se enseña es, vamos a registrar al otro, ¿no? A ese que por ahí hasta parece que te está atacando. Bueno, no, uno no puede salir con el catecismo, digamos.
0: Euge, pero es que esto nos pasa a todos. Yo no sé, sí. Pero a mí me pasa tan a menudo que la gente viene y me dice, primero una frase que yo escucho mucho. No, si yo creo en Dios, pero no creo en la iglesia. Sí, bueno. Y yo pienso, es que no se puede creer en Dios y no creer en la iglesia, porque la iglesia es la esposa de Jesucristo. ¿Cómo no vas a creer esto? Pero claro, cuando uno se pone así como muy, muy fervoroso y de repente a todos nos viene como un fuego por aquí de defender a Jesús y de defender nuestra fe, muchas veces generamos rechazo en el otro, porque lo que salimos es como una antorcha, ¿no? A prenderle fuego al mundo, pero a veces con una actitud que no es la más correcta. ¿Cómo podemos también aprender eso, a más que defender nuestra fe, poder acercarla con amor, ¿no? Exacto. Yo pienso, Jesús la acercaba con amor, con firmeza, pero con amor.
1: Exacto. Bueno, creo que eso es un poco... el staff de formadores que hay en este momento lo tiene clarísimo, ¿no? O sea, es enseñamos doctrina, pero a pasarla por el corazón, a entender cómo está el otro. O sea, no podemos levantar el dedo acusador o tirar el catecismo por la cabeza, digamos, a la gente, porque a esa persona algo le está pasando, por lo cual reacciona así. Entonces, bueno, aprender a leer eso. Pero sí, obviamente es necesario poder contestar con la verdad y no con lo que me parece, con lo que escuché, con lo que leí en algún lado. Uh-huh. Y después hay otro público que a mí me enternece y cada vez llega más y más. Por el otro lado, me preocupa un poco también, que son los abuelos.
0: Los abuelos.
1: Abuelos que vienen y te dicen, quiero aprender, quiero formarme, porque mis hijos no les están enseñando a mis nietos a acercarse a Jesús.
0: Eso es un tema, Euge.
1: Es un temón.
0: ¿Qué ha pasado entre los abuelos y los nietos? Ha habido ahí una generación, yo no sé aquí en Argentina, porque llevo solamente meses viviendo en este país, pero yo vengo de una sociedad en España en la que la generación de mis abuelos tenía una fe fortísima, la generación de mis padres... No sé qué pasó, pero a la nuestra llegó poco.
1: Llegó poco.
0: Y muchas veces son nuestros abuelos, ¿no? Los que nos han transmitido la fe.
1: Y sí. Bueno, de hecho, a mí fue mi abuelo, mi abuela y mi marido especialmente, ¿no?
0: Mira.
1: Siempre fue él el que me llevó por este camino, aunque muchos se sorprenden cuando lo cuento, pero...
0: ¿Y cómo hizo?
1: Y cuando empezamos, él venía con un movimiento muy fuerte interior de un retiro, nos conocimos muy chicos y me propuso un camino de noviazgo, el que yo dije, bueno, ni idea, parecía fácil. Y ahí empezamos también a buscar herramientas. Conocimos un sacerdote de por acá cerquita, de San Martín de Tours, te hablo, hace casi 30 años.
0: Cualquiera lo diría.
1: Un montón de tiempo, que nos ayudó un montón. Creo que en el camino de la fe también buscar ayuda extra en buenos sacerdotes, consagradas, dirección espiritual, grupo de oración, amigos que te lleven a la fe, que te muestren a Jesús, que sean rostro de Cristo, es fundamental, solo no podemos. Bueno, y la formación a mí me cambió la vida, pero eso me llegó más tarde. Así que, pero bueno, fue eso, agarrar la mano de Jesús, diciendo sí, no sé, sin pensarlo, dando.
0: La verdad es que yo creo que tampoco hay que pensarlo mucho, ¿no? A Jesús hay que decirle sí y seguir. Y ya para despedirte, Uge, yo quiero pedirte un consejo, lo siento, pero es que yo te he traído para esto. O sea, yo quería saber más sobre Escuela de la Fe, quería saber más sobre ti, pero sobre todo quiero saber, yo que soy esposa y madre en proceso, con una vida de 4 meses que crece en mi vientre, yo quiero preguntarte, ¿qué consejo me das como esposa joven que lleva poco tiempo casada, como madre en proceso? ¿Qué consejo me puedes dar para poder juntar todas estas cosas? El fervor evangelizador, el amor a mi marido, la entrega como madre. Dame un consejo para todo esto.
1: Bueno, yo creo que, a ver, después de la experiencia, ya la edad te da experiencia también, y de transitar cosas, creo que rescatar la belleza del sacramento del matrimonio es la herramienta fundamental. Entender que Jesús está con nosotros, la gracia, esa vida de gracia que tanto se habla y se entiende poco que es el piletazo a lo sobrenatural. Es decir, acá estamos, acá somos, cuando estemos más sensibles, más débiles, ayúdanos. Y ser agradecidos también y rescatar en el día a día lo lindo, ¿no? Quizás a veces nos detenemos en los temas económicos, el fin de mes, el país, esto, el otro, y hay tanto más fácil y más lindo. Lo complejizamos todo tanto a veces también, y disfrutar, honrar la vida. O sea, cada día es único. En mi casa el chiste siempre que a mí me gusta festejar mucho, ¿no? Entonces tengo una hija que ahora cumple el sábado y festejamos con otra sobrina que cumplió el 13 de septiembre. Y digo, a mí no me importa, le digo, vamos, que siempre haya una excusa para festejar y celebrar con unos mates, no importa, en la sencillez del día a día, ¿no? No tiene que ser ni grandes decoraciones ni nada. Ponés una tortita, 2 velitas, una para cada una, y un mate y horas de charla. Y ahí vamos, es eso, ser simples, ser sencillos, creo que a la larga termina siendo lo mejor y siempre Jesús adelante, que es difícil a veces, uno se va olvidando, hay días que uno va tropezando, así, pero ahí está, eso, creo que el piletazo a lo sobrenatural, rescatar la belleza del sacramento del matrimonio, creo que le debemos mucho a los jóvenes. El otro día, después de una charla, una de mis hijas la agarré así y dije, mira, yo te pido perdón, si no lo hemos contado tanto con papá, pero estamos felices de estar casados, estamos entrando en una etapa de que ahora los chicos empiezan a crecer, cada vez estamos más solos, y estamos con ganas de decir, bueno, lo que nos queda, ¿cómo lo vamos a disfrutar, no? O sea, ¿qué planes nuevos? Aunque sea en casa, ya te digo, ¿viste? Con unos mates, cada vez estamos más encontrándonos los dos, de esos tiempos que empiezan a faltar a medida que nace un hijo. Y eso, ¿no? Y mostrarles eso, y decir, bueno, perdón si no salimos a contar lo lindo que es estar casado, la belleza del sacramento del matrimonio y tenerlo en claro, porque a veces nos olvidamos de Jesús, le tiramos como el manotazo de ahogado cuando está todo más o menos. Eso, te diría eso.
0: Qué bueno, qué maravilla. Y están llegando algunos mensajes de gente que se ha quedado con lo de Escuela de la Fe y ha dicho, yo quiero tirar de este hilo. Primero, ¿cómo anotarse? Les vamos a dejar el teléfono para anotarse, está toda la información sobre Escuela de la Fe, muy sencillo, porque uno manda un WhatsApp y se anota con mucha sencillez. Sí. Los precios son muy asequibles para que la gente pueda hacerlo y existen becas, porque esto ya lo sé. Porque no se queda nadie fuera, porque esto ya lo sé yo, que no se queda nadie fuera. Si alguien no puede, se le ayuda. Y la gente sale con un título, la gente tiene que examinarse. Cuéntame un poco cuál es el final del recorrido de Escuela de la Fe.
1: Bueno, quien recorre los 4 años y va haciendo unos pequeños, no quiero asustar a nadie, pues son muy fáciles, pero como exámenes, se podría decir, o trabajos prácticos, que son de pasar por el corazón lo que fuiste viendo en cada materia, no es nada complejo. Y va teniendo notas, se le da un título que viene desde México, como nosotros somos un instituto internacional con aval pontificio, también no es nada más o menos inventado, esto tiene una estructura espectacular atrás, enorme, y la cual tenemos mucho apoyo también acá en la sede argentina con México, y se le da un título que es educador en la fe.
0: Educador en la fe.
1: Entonces, ese título lo habilita, para dar catequesis en parroquias. Acá en Argentina le faltaría lo que es el tramo pedagógico, si quisieras, en colegios. Muchas veces, así off the record, lo que pasa es que terminan trabajando en colegios igual, porque terminan tan bien formados que quieren un catequista bien formado. Así que, pero bueno, si lo querés complementar bien, es como una carrerita de 2 años también, que se llama tramo pedagógico, que eso va aparte por por otros lados, porque complementa, hay mucha gente que por ahí también da clases o son profesores y demás, entonces ellos ya lo tienen. Ajá. Y después está como en un formato de el oyente, el que no quiere rendir examen, que no se le va a dar ese título a fin de año, después del recorrido de los 4 años, pero también se formó.
0: O sea, que la gente puede formarse y obtener sí. el título, que eso también te habilita para colegios, para lugares donde claro. necesitan catequistas, etcétera, pero también puedes cursarlo porque tú tienes un movimiento interior que te lleva a querer formarte, claro. a todos nos pasa. Nos enamoramos de Jesús y queremos saber más de él. Y es normal, quieres ir tirando del hilo, del hilo, y quieres saber más. Y cuanto más sabes, más quieres saber.
1: Sí, total.
0: Siempre a mí me pasa que ya estoy como con ansia viva de saber. Sí, sí, sí. O sea, que puedes hacerlo tanto por la parte más estructuralmente formativa, pero también puedes hacer tu caminito.
1: Tranquilo.
0: A tu ritmo, sí. y va haciendo asignatura y va creciendo tranquilamente en este camino de la fe, como tú hiciste, y ahora tú formas a la gente.
1: Sí,
0: o sea,
1: sí,
0: que bendito sea Dios.
1: Sí, la verdad que Euge. Sí. Y tenemos exalumnos que vuelven y repiten materias porque se quedan enganchados, es espectacular.
0: Qué lindo.
1: Así que no, es re lindo. La verdad que eso también, a los que se van anotando siempre le decimos, lo que vas a encontrar es comunidad.
0: Claro.
1: También. Una comunidad que va a hablar el mismo idioma que vos, de alguna manera, que tiene el mismo interés, y se quedan todos recontentos. Eso la verdad
0: qué
1: que
0: bueno.
1: Es espectacular.
0: Mujer, no sabes lo que te agradezco que hayas venido. No sabes las perlitas que me llevo de las cosas que has dicho, bendito sea el Espíritu Santo que baja sobre ti, que te ha hecho decir unas cosas que yo me lo anoto todo como deberes para mí, como esposa, madre en camino y también, de alguna forma, persona que anuncia a Cristo, porque todos por el bautismo estamos llamados a ser misioneros. Entonces, como bautizados, anunciemos a Cristo. Muchísimas gracias por haber venido. Gracias por compartir todo esto y nos vemos en Escuela de la Fe.
1: Totalmente.
0: Así que, bueno, muchas gracias.
1: Gracias, gracias. Un placer. La verdad que una bendición haberte conocido también.
0: Bendito sea.
1: Gracias. Gracias. Un regalazo.
0: Gracias. Muchas gracias.

Qué maravilla habéis tenido aquí a Euge. Me quedo con tantas perlas, con tantas cosas. Sobre todo con lo que me quedo es con que con una vida tan llena, con cuatro hijos, con toda esa ese fervor de enseñar, de dar clase, de acercar las cosas a la gente, el haber estado este rato charlando con Euge me ha despertado ganas de vivir más todavía profundamente la gracia del sacramento del matrimonio. Fijaos lo que ha dicho Euge al final de su entrevista, que para ella lo más importante es decirle a su hijo qué feliz estoy de estar casada con vuestro padre, celebrar cada pequeño momento. Y me dicen que están llegando un montón de mensajes por el canal. Gente que se quiere anotar a Escuela de la Fe, gente que ya ha dicho, uy, yo también debería celebrar más lo que yo quiero a mi marido y las ganas que tengo de estar siempre con él y decírselo a mi hijo un montón. Me llegan también mensajes de que gracias por hablar del tema de la santidad, que a veces parece que lo diluimos un poco y en realidad todos queremos ser santos. Muchos habéis emocionado con el hecho de que hablemos de Clarita Segura. Leo aquí que Lucía Margota dice: Clarita Segura, por favor, intercede por niños y jóvenes, en especial por Gaudí y Nachi. Así que aquí también desde el canal rezamos por Gaudí y por Nachi y nos encanta ir recibiendo estos mensajes tan cariñosos. Nos dan saludos desde Formosa. Y aquí hay una persona que se llama Poncho Salta, yo me imagino que es porque es de Salta, porque el poncho es lo que uno se pone encima, que nos dice: yo soy abuelo y aprendo muchísimo. Benditos abuelos que nos enseñan tanto sobre la fe. A los abuelos os digo: los que tenéis que enseñar a los nietos la fe sois vosotros. No esperéis que a vuestros hijos se lo enseñen a vuestros nietos. A mí, mis abuelos fueron muy insistentes en el tema de la fe. Fueron como un martillo percutor, como decimos en España, pum, pum, pum, pum, pum, pum, enseñándonos la fe. ¿Quién te enseñó a ti a rezar? ¿Quién te enseñó a ti el Padre Nuestro? ¿Quién te enseñó a rezar el rosario? Tantas veces son las abuelas, así que Poncho Salta, muchas gracias por tu mensaje. Y tú que eres abuelo, ya sabes que tienes una responsabilidad muy grande con tus nietos. También nos llegan saludos desde Buenos Aires. Esta gente la tenemos un poco más cerca, pero gente que está contenta, Nora, que está muy contenta con este tipo de programa. Y hay un hagamos lío, Fran. Esto es muy del Papa Francisco. Hagan lío, pues hagamos lío, Fran, que nos dice, que nos pregunta si Escuela de Vida es solo para Buenos Aires o para el interior también. Escuela de Vida tiene una parte formativa online y también tiene formación presencial. Por lo tanto, si no vives en Buenos Aires, puedes hacer la formación online. Para esto, luego vamos a volver a repetir el teléfono, porque es muy sencillo, por un WhatsApp. El teléfono de Escuela de la Fe y ahí mandáis un WhatsApp. Porque es que va a ser Euge, que ya la habéis visto antes, va a ser Euge la que lo diga y os diga: oye, yo quiero hacer Escuela de la Fe. 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Escuela de la Fe, un instituto catequético que ya hemos visto que lo que tiene sobre todo son formadores enamorados de Cristo, que es lo más importante. Y nos llegan mensajes de que hay gente que ya ha recorrido el Instituto Catequético y que lo recomienda muchísimo. Clara Mendoza, de Buenos Aires, porque sé que es de Buenos Aires porque la conozco y la veo en misa, dice: Clarita tuvo de catequista y otra tutora a dos personas conocidas mías. Fijaos lo de la historia de los santos. Nos lo hemos cruzado por la calle. ¿Todo esto lo has pensado alguna vez? Clarita Segura vivía en Buenos Aires, peregrinaba a Luján y a la Virgen del Rosario de San Nicolás de los Arroyos. O sea, era una niña que hacía las mismas cosas que hacemos tú y yo. Bueno, yo todavía no he ido a San Nicolás de los Arroyos, pero a Luján he ido un montón de veces. Ella hacía las mismas cosas que hacemos tú y yo. Tuvo catequistas que tú conoces. Los santos no son gente de otra realidad cósmica. Es gente que tú te cruzas por la calle y que ha recorrido el camino de la santidad y su vida nos enseña, nos muestra, nos da lucecillas sobre cómo vivir la nuestra. Han llegado un montón más de mensajes, pero hay uno de Juan y Dabusti que dice: acá los Dabusti acompañando. Aquí tengo que decir que los Dabusti han participado en la causa de beatificación de Clarita Segura también, así que quizás también esto nos invita a hacernos una pregunta. ¿Tú conoces a algún santo? ¿Tú sabes de alguien que tú intuyas que es santo? Igual te tienes que poner manos a la obra con su proceso de beatificación. En otro programa vamos a traer a alguien que es experto en esto y os cuento, esto lo teníamos que haber metido en la parte de noticias, pero nunca es tarde para sacar una noticia. Hoy ha sucedido en Buenos Aires una reunión de personas que trabajan en las causas de beatificaciones. ¿Qué os parece? No es que ya no hay santos, ¿cómo no va a haber santos? Si hay una reunión de gente que trabaja en las causas de beatificación, o sea, hay gente que a día de hoy está promoviendo causas, recogiendo testimonios, recogiendo también milagros constatados, que los milagros siguen sucediendo a día de hoy. Y esto está pasando hoy en Buenos Aires. Dime si no hay algo más evidente con la santidad que esto.
Nos llegan más mensajes. Saludos desde Lima, Perú. Me hace una ilusión pensar que hay gente en Lima viéndonos, que me muero. Del grupo misionero Misevi. Saludos desde España también, Yolanda. Qué alegría que haya gente de España viendo esto también, porque así me siento mucho más cerquita de mi hogar natal. Y también nos llegan muchos mensajes de gente conmovida con esto de los terremotos, con las noticias que hemos estado viendo hoy. Qué alegría que nos sintamos tan iglesia y tan cerca. Y yo me he quedado muy tocada con la entrevista que hemos tenido con Euge, porque madre de cuatro, esposa, formadora, y que lo más importante para ella es la gracia del sacramento del matrimonio y estar con su marido. Esto te ordena la vida, tu llamada primera. Y yo, en mi caso, mi llamada primera es el matrimonio. Va a ser un año que me casé con Santi, y esa es la razón por la que vivo en Argentina, porque Santi es de Buenos Aires y la verdad es que me muero de ganas de que le conozcáis. Así que en la próxima sección vamos a hablar de matrimonio con mi marido. Bienvenidos a esta sección.

0: Santi, bienvenido al programa.
1: ¿Lo pusiste?
0: Pasa por aquí, te
1: pasa,
0: puse ya.
1: Pasa muy bien. ¿Por ese lado o acá?
0: Tú ahí.
1: Bueno. Bueno, te trajo un regalito para este día que sé que estás arrancando algo muy importante juntos. Así
0: mi
1: que
0: amor,
1: te traje.
0: Muchísimas gracias. Ay, me encantan las flores. Ay, nunca es mal momento para hacer regalitos. Mira qué flores me trae mi marido. Y huelen fenomenal. Los lirios blancos es mi flor favorita y luego le han metido un poquito de color.
1: La
0: bueno.
1: De San José. No había Santa Rita. Quería traerte Santa Rita, pero.
0: Bueno, y aprovechamos para contar que antes lo hemos contado un poco, pero. Ay, voy a dejar las flores aquí. Qué alegría que esté aquí conmigo. La flor de Santa Rita es una flor especial para nosotros, ¿verdad? ¿Quieres contar por qué?
1: Bueno, sí, nos casamos con una allá en Granada, le dicen bugambilla, en España en general, y fue la flor que elegimos para nuestro casamiento.
0: Fue una flor, la flor de Santa Rita, para el que no la ubique, es una flor que estamos acostumbrados a verla salir como de los edificios, salir de las plazas, y la flor de Santa Rita es una flor que no se puede cultivar. La flor de Santa Rita es una flor que nace salvaje y que no puedes cultivarla porque tú la cortas y dura poco tiempo viva. Y nosotros quisimos que esta fuera la flor de nuestro casamiento y que hicimos, bueno, nosotros no, tu suegra, o sea, mi madre, el día de antes de nuestro casamiento fue a robar Santa Rita por ahí a ponerla en agua para que la pudiéramos tener en nuestro casamiento. Muchas gracias, mi amor, me hace mucha ilusión que estés aquí. Bueno. La sección sobre matrimonio. Yo tenía unas ganas de que viniera Gordi al programa y que pudiéramos hablar de esto. Para mí esta sección era súper importante porque cuando yo digo que quiero ser santa, yo quiero ser santa contigo.
1: O sea, también yo también.
0: Yo quiero que tú seas santo y vamos a hacer ahora un año casado y conforme vamos recorriendo este camino, tengo más certeza de que yo voy a ser santa en la medida en la que tú seas feliz. ¿Cómo ha sido para ti este casi año de casado en este caminito de la santidad?
1: Yo te digo, cuidado, porque todo esto queda grabado, ¿eh? Así que, no, bueno, antes de arrancar, ¿te parece si hacemos una oración?
0: Dale.
1: Carlota tiene un don claro para la comunicación, yo no, o sea, yo me dedico a dar clases y a trabajar en la universidad, así que en este caso me gustaría rezarle al Espíritu Santo, que es... el don de los dones, digamos, es aquel que distribuye los dones para que nos asista en esta conversación y nos asista en todos los programas.
0: Muy bien. Te pedimos, Espíritu Santo, que venga sobre nosotros. Ven, Espíritu Santo, ven.
1: Ven, Espíritu Santo, ven.
0: Ven, Espíritu Santo, ven. Santo, ven. Amén.
1: Sí.
0: Bueno, y hablemos sobre los dones, porque tú has abierto un tema.
1: Bueno, ya está,
0: Santi.
1: Sí.
0: Ya hemos abierto. El don de los dones. ¿Qué es el Espíritu Santo? ¿Qué dones? ¿Y qué dones compartimos tú y yo?
1: Bueno, el Espíritu Santo, una de las personas de la Trinidad, nosotros creemos en un Dios que es Trinidad, sí, es, no me voy a meter en cosas en las cuales pueda cometer herejías, así que me quedo por ahí, pero el Espíritu Santo yo creo que es el encargado de distribuir los dones, sí, o sea que nos da como nuestros atributos, nos da aquellas cosas en las que somos buenos. Y viene a colación dentro del matrimonio porque al final el matrimonio se trata de eso, de ser la ayuda adecuada del otro. Yo hice la broma como de que entraba con la camisa desabrochada, porque Carlota no puede soportar verme con el botón este desabrochado y me ayuda. Yo no me daría cuenta si vos no lo haces. Pero me doy cuenta de que me complementas mucho y yo te complemento a vos. Y de eso se trata, ¿no? Un poco del matrimonio. Y a donde nosotros dos fallamos, ahí llamamos a Dios porque si no nos quedamos cortos.
0: Y entra la gracia.
1: Sí, sí, sí.
0: Y en esto de los dones, a veces parece que dicen los polos opuestos se atraen. Yo no sé cuánto tiene de cierto esa frase, pero sí que hay algo real y es que tus dones y mis dones son muy diferentes y que esto nos puede llevar a la confrontación. Hay que ver que Santi es muy desordenado y yo soy muy ordenada y la casa, claro, Santi llega, la deja desordenada y yo llego y la ordeno y esto muchas veces a nivel matrimonial y le pasa, yo creo que a muchísimos matrimonios, le enerva. Hay que ver, Santi es ahorrador y yo soy... Claro, yo pienso, digo, generosa, ¿no? Por supuesto, porque como es mi don, pienso que es un don guay. Pero yo soy despilfarradora, ¿no? Y muchas veces los dones que son diferentes dentro de una pareja pueden llegar a que, no sé, dentro de un noviazgo, dentro de un matrimonio, nos enfademos, nos enervemos y pensemos, hay que ver con quién me he casado, que yo soy súper diferente a cómo él. ¿Qué dones vemos tú y yo, y aquí nos vamos a atrever a decirlo, en cada uno que son diferentes al propio? Te lo lanzo.
1: A ver, para mí traes mucha alegría a nuestra familia y mucho empuje. O sea, tenés una capacidad muy grande. Primero, el don de la comunicación es 100% tu don. De hecho, cuando nosotros estamos con gente o que nos saluda gente en la calle o algo así porque nos reconocen, suele ser Carlota la que habla, pero porque tu don de la comunicación es buenísimo y aprovechamos ese don. Hay veces que se siente un poco raro por ahí, pero yo me siento cómodo con eso. ¿Y vos qué don ves en mí?
0: Esto de los dones tiene como una doble cara, porque claro, de los dones también salen las cosas que luego nos pueden costar de otra persona. Mi don favorito que tienes tú es la pureza de corazón. Para mí hay una frase del Evangelio, que es la frase que te describe, que es en las bienaventuranzas, cuando dice: bienaventurados los limpios de corazón, porque ellos verán a Dios. Y yo tengo certeza de que me he casado con un limpio de corazón. Y algo, un don que tienes tú que yo no poseo, es esa pureza de corazón en que no ves el mal en los demás. Por ejemplo, algo que nos pasa diariamente es lo que yo veo esto. Que yo voy y te digo: Santi, hay que ver cómo me ha hablado no sé quién, y hay que ver esta persona lo que ha hecho, y yo soy muy dolida, a mí me duelen las cosas. La gente hace algo que yo siento que ha sido en contra de mí y yo me duele. Y cuando lo voy a hablar contigo, tú no ves el mal en esa persona, ¿no? Y tantas veces me dices: sí, eso ha pasado. ¿Y a ti te parece que no ha hablado mal? O muchas veces me duelen más todavía las cosas que te hacen a ti que las que me hacen a mí, ¿no? Y yo, que tantas veces busco como que, no sé, que la gente sea especialmente cuidadosa o que sea especialmente cariñosa, me duele mucho eso, y en ti veo esa pureza de corazón y esa como ternura hacia los demás, que no ves el mal en los demás. ¿Y qué tiene estos dones? Y ahora pasamos al otro lado de la moneda. Que muchas veces también pueden ser las cosas que nos causen nervios del otro, ¿no? Por ejemplo, esta limpieza de corazón o esta pureza quizá a veces hace que cuando yo estoy quejándome o estoy criticando a alguien, tú no estás viendo lo que yo estoy viendo. Yo te digo: fíjate, es que es súper injusto esto que ha pasado. Y tú me miras y me dices: yo no lo veo. ¿Tú cómo vives otra parte de la moneda?
1: Y hay que hacer como un balance, ¿no? O sea, es difícil porque es verdad que por ahí es un don y que estás poniéndolo al servicio del otro, pero siempre tiene que intervenir el Espíritu Santo. Creo que si no está el Espíritu Santo ahí, podemos caer, por ejemplo, claro, yo te digo: bueno, gorda, no sé si fue tan grave esto que pasó o algo así, y vos podés interpretarlo como estás desacreditando lo que te estoy diciendo. O sea, que puedes ir para cualquier lado, pero si está el Espíritu Santo de por medio, es más difícil que eso pase. O sea, es más probable que yo lo sepa comunicar bien, o sea, que si yo sepa comunicar, es verdad que pasó esto y es verdad que te puede haber afectado así. Pero bueno, nada, intentemos ver otro lado, intentemos rezar por esa persona. Como que depende mucho también de cómo lo transmitamos, de qué tanto esté el Espíritu Santo ahí. Y también, a ver, lo traigo mucho a colación porque es algo que con el cual tenemos que estar siempre juntos, ¿no? O sea, si nos separamos de la vid, nos secamos, somos sarmientos secos.
0: Literalmente.
1: ¿Y vos cómo lo ves cuando
0: yo veo cuando también esto, que muchas veces, y lo cuentan mucho los matrimonios que llevan muchos años casados, ¿no? Que lo que te enamora es luego lo que muchas veces te enerva, ¿no? Y también hablando de los matrimonios que llevan mucho tiempo casados, el otro día pasó una cosa muy divertida. Y es que una persona que lleva 20 y pico, 30 años casado me dijo: ¡oh! Un año de matrimonio lleva. Y me dijo: si el primer año es lo más difícil, el primer año es lo más duro, sin duda. Y yo lo miraba diciendo: ¿en serio? Pues nosotros hemos pasado un primer año muy bueno. Y me decía: sí, Carlota, porque el primer año es el año en el que el engranaje se junta, ¿no? El año en el que tú, que vienes de otra casa, de otra realidad, de otra, te juntas conmigo y tenemos que ir engranando. En este casi primer año de matrimonio que llevamos nosotros, yo me daba cuenta que algo que yo he engranado es que yo soy muy tendente a llenarme de planes, porque la vida me parece fascinante, todos los planes me parecen los planes más alucinantes del mundo, todo me divierte, todo me parece lo más. Y entonces un aprendizaje que yo he tenido en este primer año de matrimonio ha sido que tú me ayudas a cuidar el tiempo en casa, a que estemos tranquilos, a que vivamos con más calma, a que prioricemos pasar más tiempo tú y yo en casa y no estar todo el día haciendo planes sociales. Y en esto que me decía esta persona: el primer año de matrimonio es el más duro. Y me decía: bueno, duro tampoco, yo me lo paso muy bien. Pero veía esto de: es verdad que hay cosas que uno engrana. ¿Tú qué crees que de ti en nuestro primer año de matrimonio se ha metido en ese engranaje?
1: A ver, para mí el orden, 100%. Yo era bastante más desordenado. De hecho, bueno, fuimos al campo de Tuni, un amigo, el otro día, y a una despedida de soltero, y el campo estaba bastante sucio. Y por ahí en otra ocasión no me hubiera dado cuenta, el quincho, ¿viste? Típico, no sé, la mesa tenía un poco de mugre, qué sé yo, y empecé a limpiar y me miraron mis amigos y me dijeron, ¿qué estás haciendo? Y yo, no sé, estoy limpiando un poco la mesa.
0: Dicen, te han no. cambiado, antes de casarte tú no limpiabas.
1: Si vos eras el más sucio de todos, como con el dedo acusador
0: ahora
1: y todo.
0: No, ahora eres ordenado y limpio porque, bueno, así es como lo vivimos en casa. No hay cosa en la vida que me guste más que pasar tiempo contigo, así que doy gracias a Dios por este tiempo que hemos pasado juntos. Invito a la gente a vivir un noviazgo y un matrimonio con Jesús en el centro, y lo que más me gusta de haber lanzado este proyecto de Quiero Ser Santa es poder ser santa contigo, así que doy gracias a Dios por haberlo pasado contigo. Muchas gracias por haber venido, mi amor.
1: Bueno, te bendigo antes de irme a la facultad.

No hay nada en el mundo que me guste más que pasar tiempo con mi marido. Y ya llegamos a la última parte del programa, primer programa de Quiero ser Santa. Yo no sé cómo lo habéis pasado vosotros, yo me lo he pasado en grande. ¿Y sabéis cuál es la última parte de este programa? Os hago un pequeño spoiler para los que os vaya a quedar en directo, para los que os vaya a quedar en streaming y vaya a seguir viendo. Lo que viene después del programa de Quiero ser Santa es la celebración de la Santa Misa. Fijaos qué privilegio el mío de poder estar con vosotros antes de que suceda lo mejor que puede suceder en un día, que es la celebración de la Santa Misa. Y ahora nos vamos a iniciar un camino para prepararnos para la Santa Misa. Pero antes, yo quería también traeros los frutos de este momento de conversación con Santi. ¿Y qué pasa en el matrimonio? Como os contaba, ¿no? Dicen que el primer año de matrimonio es lo que más cuesta. Y yo me quería atrever también, antes de entrar en esta última parte, que es una parte más de preparar el corazón para este encuentro con Jesús, en la Eucaristía yo me quería atrever con vosotros a poder dar un paso más, ¿no? A poder dar un paso más, no solamente de la escucha y de la conversación con mi marido, sino dar un paso más hacia la acción. ¿En qué sentido la acción? A mí me encantaría marcar un reto semanal con vosotros. Yo luego lo hablaré con Santi en casa para que lo hagamos los dos juntos, y la semana que viene os traeré qué tal se me ha dado el reto en esta semana. Como hoy hemos estado hablando sobre los dones, el reto que yo os propongo para los que estéis de novio y para los que estéis casados y para los que

a que a lo largo de esta semana, y yo lo voy a hacer, me voy a sentar con Santi, le voy a mirar al ojo y a decir qué tiene mi marido, qué a mí me falta, qué tiene él que yo pueda aprender de ello. Así que miremos a los que tenemos cerca con esta mirada de amor e intentemos sacar también de ellos ese don que quizá los tenemos cerca porque eso era lo que teníamos que aprender de ellos, que quizá los tenemos cerca porque hay algo que Dios nos quiere enseñar a través de la vida de las personas que tenemos cerca. Así que yo os invito en esta semana al reto de identificar un don de la persona que tengo cerca y que a veces me cuesta mucho, que yo pueda aprender de ese don, quizá algo que a mí me falta, quizá algo que Dios me quiere enseñar a través de esa persona. Así que ahora, con el reto de la semana, y nos preparamos para la semana que viene con este reto, a lo que os invito es a que frenemos un poco ahora, a que toda esa prisa que traemos del día, a que todo eso que venimos corriendo, estamos en el transporte público, estamos con las tareas del hogar, a que todo eso que nos aturde, muchas veces nos llena la cabeza, muchas veces nos agota, a que ahora haga el ejercicio de soltarlo, a que ahora suelte el ruido del mundo, suelte las notificaciones del teléfono, suelte la preocupación de aquello que no se resuelve y prepare tu corazón para la misa. Las lecturas de hoy nos invitan a la santidad de una forma muy curiosa. No sé si habéis tenido la oportunidad de leerla, pero la primera lectura es del libro de Ezequiel y la lectura del Evangelio es una lectura del Evangelio de San Mateo. ¿A qué nos invitan las lecturas de hoy y a qué os invito a que vosotros abráis el corazón en la misa? Lo primero es a pensar que las lecturas, cuando se leen en la misa, tienen un tono diferente al que tienen cuando las leen en casa, y es que la palabra se está haciendo carne para después vivirla en la Eucaristía. Por lo tanto, en la misa busquemos ese encuentro más profundo con la palabra. Y segundo es, ¿a qué te invita la palabra? En el día de hoy, el Evangelio nos cuenta una parábola preciosa, que es que había un hombre rico cuyo hijo se casaba. Quizá os suena ya. Invitan a los invitados al banquete y los invitados no aparecen. Dice el Evangelio que todo está a punto, venid a la boda, y la gente no va a la boda. ¿En qué se puede reflejar eso en nuestra vida? En que nosotros hemos sido invitados por el bautismo a la cena de boda, al banquete pascual, al cielo. Y la pregunta que te hago hoy es, ¿estás aceptando la invitación que Dios te ha hecho a la boda o estás muy ocupado con otras cosas? ¿Estás aceptando el regalo que Dios te quiere acercar o estás demasiado ocupado con otras cosas? Hoy le pido al Señor que abra tu corazón para que la palabra entre profundamente y que tú acojas el deseo de santidad. Que Dios te bendiga, te guarde, haga brillar su luz sobre ti y te conceda la paz en el día de hoy. Yo quiero ser santa y yo quiero que tú lo seas conmigo. Quiero que nos encontremos en el cielo, en comunión con todos los santos, en la fiesta del banquete pascual. Amén.

0: corazón.
1: Muy buenas tardes, mis hermanos. Que la paz del Señor esté con cada uno de ustedes. Una vez más está su programa Al Aire Renovando Corazones de la Parroquia Nuestra Señora del Carmen. Nuestro Señor Jesús, pues, hoy nos ha tenido reunidos una vez más, también llegando a sus hogares, dándole gracias a Dios y a nuestra Madre Santísima por permitirnos estar una vez más aquí y estar a través de este programa en sus hogares, en sus casas, en sus trabajos o en todos los lugares donde nos escuchan. Qué alegría es estar aquí una vez más. Una vez más estamos con ustedes llevando este programa maravilloso donde estos 90 minutos vamos a hablar de la palabra de Dios, esa palabra maravillosa que hoy nos viene a hablar a cada uno de nosotros. Qué alegría es volver a ver a mis hermanitos también, ¿verdad? Sabemos que Dios es el que nos permite estar aquí una vez más. Y siempre sabemos, mis hermanos, que para comenzar siempre un programa o algo, tenemos que ponernos en las manos y en la presencia del Señor, en la presencia del Espíritu Santo, que sean ellos viniendo a actuar en nuestra vida. Por eso vamos a comenzar este programa, todos decimos, en el nombre del Padre, del Hijo y del Espíritu Santo. Amén.

Buenas tardes, Padre, Hijo y Espíritu Santo de Dios. En esta tarde maravillosa, venimos ante ti, mi Señor, pidiendo tu presencia maravillosa, que vengas a llenarnos de tu amor, de tu gracia, de tu dulzura. Espíritu Santo de Dios, ven a cada uno, ven a nuestros corazones, ven a renovar esa fuerza que necesitamos de ti, Espíritu de Dios. Ven Espíritu Santo maravilloso, ven aquellas familias que están necesitadas de ti, Espíritu de Dios, que vengas a fortalecerlas, que vengas a consolarlas, Espíritu de Dios. Ven Espíritu Divino con tu poder santo y maravilloso. Grande eres tú, Señor, grande es tu poder. Ven Espíritu Divino con tu luz, ven a inundarlos, ven a vaciar nuestro corazón y a llenarlo de tu amor, Espíritu de Dios. Ven y fluye, Espíritu Santo, a cada hermano que está pendiente de este programa. Que seas tú actuando, que seas tú liberando, que seas tú sanando, Espíritu de Dios. Ven a sanar aquellos corazones que están heridos, ven a cicatrizarlos, ven a llenarlos de tu presencia, Espíritu Santo. Ven a morar en cada uno de nosotros, ven y danos sabiduría, discernimiento de tu palabra. Espíritu Santo, sin ti no somos nada, te necesitamos que vengas a cada uno, que vengas Espíritu Santo con ese fuego abrasador, abrázanos Espíritu Santo con tu amor divino, con tu amor poderoso. Ven Espíritu Divino, aquellas familias que están pasando momentos difíciles, momentos desesperados de angustia y de dolor, ven a consolar a aquel enfermo que está sufriendo, Señor, en su lecho. Ven a transformarlos, ven a capacitarlos, Espíritu de Dios. Ven a dar esa fuerza que solo tú la puedes dar, Espíritu de Dios. Ven, Espíritu Consolador, promesa del Padre, ven a cada uno de nosotros y a cada uno de nuestros hermanos que sufren, que necesitan de ti, Espíritu de Dios. Ven, solo ven y quédate, Espíritu Divino. Manda ese fuego de lo alto que venga a llenarlo de ti. Ven brisa fresca, ven a refrescar nuestro aliento, danos esa fuerza. Ven Espíritu de Dios, ven Espíritu Santo y quédate con cada uno de nosotros. Derrame esa gracia, Espíritu Santo, en cada uno de tus hijos. Tú sabes, Padre, que te necesitamos, que sin tu ayuda pues no podemos hacer nada. Ven Espíritu de Dios, ven Espíritu Santo. Ven, maravilloso Espíritu, dulce huésped del alma, paráclito divino, ven y hospédate en nuestro corazón. Ven, Espíritu Santo, quédate con cada uno de nosotros, quédate con el hermano que está escuchando, Espíritu de Dios. Ven y quédate, Espíritu Divino, maravilloso eres, Espíritu Santo de Dios. Ven, solo ven y quédate.

Te alabamos, Señor, te bendecimos por esta tarde maravillosa que tú nos permites, Señor Jesús, la alabanza y el poder, porque tú vives, Señor, en cada uno de los corazones. Tú, Señor Jesús, que mueves a la humanidad, que inspiras a la humanidad, te alabamos y te glorificamos, Señor, por los signos, por esos llamados especiales. Te alabamos y te glorificamos por todo lo que tú haces, por todo lo que tú eres en la vida de cada uno de tus hijos. Te alabamos y te glorificamos, Señor, por el precioso don de la fe, por el precioso don del amor. Te alabamos y te glorificamos por la doctrina de la Iglesia, que es una doctrina profunda, rica, sabia. Por eso te alabamos y te bendecimos, porque tú eres quien vas actuando en la historia de la vida de la humanidad. A través de los acontecimientos de la vida, tú te manifiestas en cada uno de tus hijos, a través de las tempestades, a través de todos aquellos momentos difíciles, Señor. Te alabamos y te bendecimos, porque tú eres, Señor, y te vas mostrando a través de signos, a través de todo lo que acontece en la vida personal, en la vida matrimonial, en la vida de familia. A ti la alabanza y la gloria, Señor, porque tú, Señor, a través de tu palabra nos vas alimentando y nos alimentas también a través de la Santa Eucaristía y también a través de la vida sacramental. Te alabamos y te glorificamos, Señor Jesús, por la liturgia de la palabra de este día, Señor, en que tú nos hablas a cada uno, Señor Jesús, de acuerdo a las circunstancias que cada uno, Señor Jesús, vivimos en nuestro ambiente. A ti la gloria y el poder, Señor Jesús, y te alabamos por este tiempo meditativo también de la familia y del matrimonio. Sabemos en que tú hablas, Señor, a cada uno y a cada una de las familias y a cada uno de los matrimonios en la forma como podemos crecer espiritualmente. A ti la alabanza, el honor, la gloria y la adoración, Señor Jesús.

0: Y a ti, Madre Santísima, te damos las gracias. Gracias por permitirnos estar una vez más aquí. Gracias, Madre María, por acompañarnos siempre en todos nuestros procesos. Gracias, Madre Santísima, por amarnos de tal manera. Gracias por aceptarnos como tus hijos amados. Gracias, Madre María, por ser parte de nuestras familias. Gracias, Madre María, por ser parte de nuestros matrimonios. Gracias, Madre María, por interceder por todos aquellos hermanos que están enfermos, porque tú eres nuestra enfermera de excelencia. Gracias, Madre María, por ser parte de nuestra vida. Gracias por protegernos y acompañarnos. Por eso, Madre Santísima, en esta tarde maravillosa te vamos a saludar, así como el ángel Gabriel te saludó en aquel día. El ángel del Señor anunció a María
1: y concibió por obra y gracia del Espíritu Santo.
0: Dios te salve, María, llena eres de gracia, el Señor es contigo. Bendita tú eres entre todas las mujeres y bendito sea el fruto de tu vientre, Jesús.
1: Santa María, Madre de Dios, ruega por nosotros pecadores, ahora y en la hora de nuestra muerte. Amén.
0: He aquí la esclava del Señor.
1: Hágase en mí según tu palabra.
0: Dios te salve, María, llena eres de gracia, el Señor es contigo. Bendita tú eres entre todas las mujeres y bendito sea el fruto de tu vientre, Jesús.
1: Santa María, Madre de Dios, ruega por nosotros pecadores, ahora y en la hora de nuestra muerte. Amén.
0: El Verbo de Dios se hizo carne
1: y habitó entre nosotros para la redención del mundo.
0: Dios te salve, María, llena eres de gracia, el Señor es contigo. Bendita tú eres entre todas las mujeres y bendito sea el fruto de tu vientre, Jesús.
1: Santa María, Madre de Dios, ruega por nosotros pecadores, ahora y en la hora de nuestra muerte. Amén.
0: Gloria al Padre, al Hijo y al Espíritu Santo.
1: Como era en un principio, ahora y siempre, por los siglos de los siglos. Amén. Amén.
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0: Bueno, mis hermanitos, pues ya hablamos con nuestro Señor Jesús. Decimos hablamos porque somos nosotros que hablamos con Él y Él nos escucha. Qué maravilloso es siempre tener esa conexión con nuestro Padre Celestial. Sabemos, mis hermanos, que a través de la oración nosotros tenemos esa conexión, esa conversación con el Señor. Es tan maravilloso que pues ahí podemos descansar. Cuando oramos, cuando le pedimos al Señor, nosotros sentimos que nuestras cargas son más livianas, nos sentimos liberados, nos sentimos más felices cuando le pedimos al Señor, cuando tenemos esa conversación con el Señor. Pues ahora vamos a entrar a una parte más importante, vamos a escuchar esa palabra que nos viene a hablar personalmente a cada uno de nosotros, que me viene a hablar a mí y le viene a hablar a usted, a todos aquellos hermanitos que también nos escucha, pues vamos a escuchar la proclamación del Santo Evangelio.
1: Del Santo Evangelio según San Juan.
0: Gloria a ti, Señor.
1: En aquel tiempo Felipe se encontró con Natanael y le dijo: hemos encontrado aquel de quien escribió Moisés en la ley y también los profetas, es Jesús de Nazaret, el hijo de José. Natanael replicó: ¿acaso puede salir de Nazaret algo bueno? Felipe le contestó: ven y lo verás. Cuando Jesús vio que Natanael se acercaba, dijo: este es un verdadero israelita en el que no hay doblez. Natanael le preguntó: ¿de dónde me conoces? Jesús le respondió: antes de que Felipe te llamara, te vi cuando estabas debajo de la higuera. Respondió Natanael: maestro, tú eres el Hijo de Dios, tú eres el Rey de Israel. Jesús le contestó: tú crees porque te he dicho que te vi debajo de la higuera. Mayores cosas has de ver. Después añadió: yo les aseguro que verán el cielo abierto y a los ángeles de Dios subir y bajar sobre el Hijo del Hombre. Palabra del Señor. Gloria a ti, Señor Jesús.
2: Hermanos, que la paz del Señor sea con cada uno de ustedes, en sus hogares, en sus trabajos, por donde quiera que se encuentren, siempre pendientes del programa Renovando Corazones. A cada día nos va hablando en diferente forma lo que es la liturgia de la palabra. El día de ayer nos hablaba sobre lo que era la profesión de fe. Cuando Jesús hace aquella pregunta a los apóstoles, les dice: ¿y la gente quién dicen que soy yo? Y de allí les hace la pregunta directamente a los apóstoles, les dice: ¿y ustedes quién dicen que soy yo? El primero que responde a la pregunta es Pedro: tú eres el Cristo, el Hijo de Dios. Con aquella fe profunda, Pedro. En esta ocasión también nos viene a hablar la palabra de Dios sobre lo que es el Santo Evangelio de San Juan, donde Felipe se encontró con Natanael y le dice: hemos encontrado aquel a quien escribió Moisés en la ley. Se refieren a Jesús de Nazaret. Hay una palabra donde dice Natanael: ¿y qué cosas buenas pueden salir de Nazaret? No sabía en qué forma estaba hablando. ¿Acaso puede salir de Nazaret algo bueno? Estaban hablando con respecto al dueño de la ciencia, el dueño de la sabiduría, de la misericordia, que es Jesús, el Hijo de Dios. El que vive y el que permanece para siempre en la historia de la vida de cada uno. Y siempre en los seminarios de vida en el Espíritu dice, bueno, ven y verás. Yo te digo, si tú creyeres, verás la gloria de Dios. Que no te cuenten, ven a vivir la experiencia. Y cuando Jesús vio que Natanael se acercaba, dijo, este es un verdadero israelita, el que no hay doblez. ¿Desde cuándo acá tú me conoces?, le dice Natanael a Jesús, desde que estabas bajo aquella higuera. Y no solo de que estaba bajo aquella higuera, sino que Jesús nos conoce a cada uno de nosotros desde el principio, antes y también cuando estábamos en el vientre de nuestras madres. Porque la sabiduría de Dios, la ciencia de Dios, el poder de Dios es tan grande que somos página leída ante la presencia del Señor, cada uno de nosotros. ¿Quién engaña a Dios? ¿Quién engaña a Jesús? Nadie. El Señor puede leer nuestras mentes, puede escudriñar lo que hay en nuestros corazones, porque dice la palabra de Dios, antes de que tú hables una palabra, yo ya sé lo que vas a hablar. Hasta dónde llega la sabiduría y el poder de Dios dentro de la humanidad. Por eso le dijo Natanael, maestro, tú eres el Hijo de Dios, tú eres el Rey de Israel. Salió con unas palabras categóricas hacia Jesús, Natanael. Tú dices esto, ¿por qué? ¿Por qué te dijeron? Entonces, es donde pensamos profundamente, cada uno de nosotros dentro de la historia de nuestras vidas. Porque te dije que te vi bajo la higuera, por eso dije esto. Harán cosas mayores, dice la palabra de Dios, o mayores cosas, has de ver. Verán, dice, el cielo abierto y a los ángeles de Dios subir y bajar. Cuando el cristiano va entrando en la dimensión profunda en el Señor le va mostrando cosas grandes, cosas maravillosas que dejan asombrado al cristiano, lo que es el poder de Dios, lo que es el amor de Dios actuando dentro de la vida de la humanidad. ¿Y por qué será que me suceden estas cosas tan grandes y tan maravillosas? Uno se queda extrañado, sorprendido de lo que Dios hace dentro de la vida personal, dentro de la vida de familia, dentro de la vida del matrimonio, dentro de cada grupo, dentro de la iglesia. Se queda el cristiano sorprendido de lo que Dios hace, en la forma en que Dios va actuando, inclusive en hermanos, en otras personas, que como el Señor levanta, como dice, levanta a los muertos, muertos pero en el pecado, los levanta. Por eso dice la palabra de Dios en esta ocasión, y verán los cielos abiertos. Pensando en el cielo de nuestro corazón, en el cielo de nuestra mente, mucho más en el cielo, donde se encuentra Dios también. Y a través de esta palabra, pues, podemos analizar de que en la vida del cristiano el Señor va derramando grandes milagros, grandes bendiciones, donde uno se queda sorprendido de lo que es la mano de Dios, de lo que es el poder de Dios en la historia de nuestras vidas. Hay momentos en que entra en un vaivén de ideas el cristiano y dice, a saber si irá a tener solución esta situación en que estoy viviendo. Y el Señor, cuando se manifiesta, también lo hace con el inmenso amor para dejarnos súper sorprendidos dentro de la vida espiritual. Porque el Señor solo hace cosas grandes. Se manifiesta en lo pequeño y se manifiesta en cosas grandes también, ¿verdad? En todos los acontecimientos de la vida. Y también, y verán, dice, bajar al Hijo del Hombre. El Señor vino, subió y también vendrá por última vez a juzgar, dice el credo, a vivos y muertos. Y el que cree verá la gloria de Dios. Y el que esté preparado verá la gloria de Dios. Porque dice la palabra de Dios que cuando el Hijo de Dios venga a juzgar vivos y muertos, los justos se pararán de pie, dice, de alegría, y brincarán, dice, como chispas en cañaverales. Mas el que no ha creído, dice, se avergonzará por no haber creído en el Hijo de Dios, que es Jesucristo. Bien, vamos a meditar sobre lo que es en este tiempo, hermana Blanca, sobre lo que es la familia y el matrimonio.
3: Gloria a Dios, mis hermanos. Pues qué reflexión, ¿verdad? Tan hermosa, ¿verdad? Lo que el Señor nos permite escuchar en esta tarde, en este día, ¿verdad? Sabemos de que esas palabras ven y verás, ¿verdad? Son las que usamos nosotros en el retiro de iniciación, ¿verdad? Vida en el Espíritu, retira de iniciación, vida en el Espíritu, ¿verdad? Esas son las palabras ven y verás que utilizamos para este retiro de iniciación, ¿verdad? Como renovación carismática. Entonces son palabras, ¿verdad? Muy, muy acertadas y que también pues salen de lo que es la palabra del Señor, ¿verdad? Porque solo yendo a un retiro es que nosotros podemos experimentar, ¿verdad? Que no, yo por ejemplo les puedo contar, ¿verdad? Detalladamente lo que se vive en un retiro, ¿verdad? Pero no es como irlo a vivir, ¿verdad? Por eso dice, ven y verás, ¿verdad? Entonces son palabras muy, muy bonitas, ¿verdad? Que nos llaman a la reflexión, que solo yendo es que nosotros podemos descubrir, ¿verdad? Ese amor de Dios, ese amor grande para cada uno de nosotros. Mis hermanos, pues vamos a compartir un tema, ¿verdad? Como estamos en este mes de la familia, ¿verdad? Yo creo que es un tema muy, muy fundamental, muy importante para cada uno de nuestra familia, ¿verdad? Un tema que dice el impacto de la tecnología en la familia, ¿verdad? ¿Será que es un impacto la tecnología en nuestras familias? Sí. Hermana Rosy, hermana sí. Trina.
4: Así es.
3: Yo creo que sí, mis hermanos. ¿Verdad? Miramos este tema muy importante para nuestra familia, ¿verdad? Lo que se vive en nuestras familias hoy en día. Es un llamado a la reflexión, ¿verdad? Para cada uno de nosotros como cristianos que somos, ¿verdad? Ver cómo estamos utilizando esa tecnología, ¿verdad? Porque la tecnología Dice que se ha convertido en un recurso indispensable para la vida, para la vida cotidiana de los seres humanos. O sea, es como nuestro alimento, ¿verdad? Porque si no comemos, ¿verdad? Nos morimos, así de sencillo. Y así en los teléfonos, mis hermanos. Vamos a ver nosotros que en cada familia, ¿cuántos teléfonos hay? ¿Verdad? Desde el más pequeñito hasta el más grande. Y si nosotros vamos a la iglesia y preguntamos, ¿verdad? ¿Cuántos andan la Biblia? ¿Verdad? Yo creo que es poco. Somos pocos los que andamos con la Biblia. Pero el teléfono, ¿verdad? El teléfono es indispensable para nosotros. El teléfono, si se nos olvida, ustedes creen que nos regresamos, ¿verdad? De donde estemos y lo vamos a buscar. ¿Verdad? ¿Por qué? Porque es algo indispensable para cada uno de nosotros, ¿verdad? Entonces, definitivamente, mis hermanos, es un impacto, ¿verdad? Es un impacto, o sea, es un cambio que ha dado en cada uno de nuestras vidas. Un cambio, dice, un impacto es como un cambio, ¿verdad? Es un cambio a una situación o a algo, ¿verdad? Tiene que ser un impacto grande, ¿verdad? El que hace en cada uno de nosotros. Dice, su influencia ha reorientado de manera cómo nos comunicamos, cómo compartimos información. O sea, mis hermanos, que la tecnología no es mala, ¿verdad? Sino que tenemos que reflexionar de qué modo nosotros la estamos utilizando, ¿verdad? Es que eso es lo malo. ¿Por qué? Porque en la tecnología vamos a ver y encontrar muchas cosas, ¿verdad? O sea, que hay ventajas y hay desventajas. Pero ahí depende cómo nosotros la estamos utilizando, ¿verdad? Y más en nuestra familia, ¿verdad? Por eso la carta de Tito nos dice, la carta de Tito del 1 al 5, dice, para los limpios todo es limpio. O sea que la tecnología también dice que es una herramienta, ¿verdad? Una herramienta es como un cuchillo, ¿verdad? Nosotros las amas de casa, ¿qué utilizamos para cocinar? Un cuchillo, ¿verdad? Esa es una herramienta para nosotros. Y dice, ¿es bueno o es malo un cuchillo? ¿Verdad? Depende. Porque si nosotros, ¿para qué lo vamos a utilizar? ¿Verdad? Dice que en las manos de una madre, de una ama de casa, es bueno. ¿Por qué? Porque con un cuchillo nosotros preparamos lo que es los alimentos, ¿verdad? Pero dice que en las manos de un ladrón, ¿cómo es un cuchillo? ¿Verdad? ¿Cómo se convierte un cuchillo en algo malo? ¿Verdad? ¿Por qué? Porque sabemos que va a quitarle la vida a otra persona, ¿verdad? Va a herir a otra persona. Entonces, de ahí, ¿verdad? Es como una comparación que se hace, ¿verdad? ¿Por qué? Porque es una herramienta. Depende de nosotros cómo la estemos utilizando, igual la tecnología, ¿verdad? Así es. Y también lo dice en la primera carta de Tesalonicenses del 5:21, dice, examínenlo todo y quédense con lo bueno, ¿verdad? Y nos dice primera de Tesalonicenses, mis hermanos, o sea que nosotros, como les vuelvo a repetir, no es que sea malo, ¿por qué? Porque si nosotros estamos aquí enfrente, ¿verdad? Es algo bueno que estamos haciendo, ¿por qué? Porque estamos llevando esta palabra por muchos lugares en el mundo, ¿verdad? O sea, hay muchas ventajas y hay desventajas. Es por eso, mis hermanos, que nosotros, ¿verdad? Como cristianos tenemos que saber, ¿verdad? Distinguir lo bueno y lo malo, porque somos libres, ¿verdad? Si usted utiliza un aparato, ¿verdad? Un celular, ahí salen cosas malas, ¿verdad? Que nosotros a veces nos quedamos admirados, ¿verdad? Y cómo nosotros vamos a a dejar, ¿verdad?, que un niño mire ese teléfono, que es algo, ¿verdad?, que está dañando a cada uno de nuestros jóvenes, ¿verdad? ¿Por qué? De nuestros niños. Ahora hay tanta necesidad, mis hermanos, de nosotros poner límites, ¿verdad? Límites como padres, ¿verdad? Yo creo que tenemos una tarea muy grande, cada uno de nosotros como padres, ¿verdad? Porque dice que ha favorecido la difusión de la cultura. Y sin embargo, junto a los múltiples beneficios y facilidades que nos brinda, dice, también dice, ha generado desafíos que afectan directamente a la familia como núcleo elemental de la sociedad. También, mis hermanos, los avances, ¿verdad? Los avances en la tecnología han permitido, dice, que las personas de todas las edades se mantengan informadas y actualizadas en las diversas áreas y conocimiento humano, ¿verdad? Es algo bueno. Además, dice que favorece la comunicación a largas distancias, desde la comodidad del hogar, sin tener que hacer grandes esfuerzos, ni físicos ni económicos, ¿verdad? Ustedes ven, si recordamos antes, hermana Rosibel, cómo nos comunicábamos nosotros, ¿verdad? Cuando de un lugar a otro, ¿verdad? ¿Por medio de qué?
0: De cartas.
3: Ajá, medio de cartas. ¿Cómo se llama la otra? De telegramas, ¿verdad? No habían teléfonos. No habían teléfonos y nosotros o nos trasladábamos de un lugar a otro, ¿verdad? Pero esto generaba, ¿qué? Gastos, ¿verdad? Muchas diferentes formas de gasto. Y ahora no, ¿verdad? Ahora es una facilidad. Y dice, sin embargo, junto a los múltiples beneficios y facilidades que nos brinda, dice, también ha generado desafíos que afectan directamente a la familia como núcleo elemental de la sociedad. O sea, mis hermanos, que no es que la tecnología sea mala, ¿verdad? Sino que nosotros tenemos que saberla utilizar, ¿verdad? Y poner también límites, ¿verdad? Límites claros en cada uno de nuestros hijos. También dice que los avances en la tecnología han permitido que las personas de todas las edades, ¿verdad? Lo que decíamos, nos mantengamos informados, sin tener que hacer grandes esfuerzos, ¿verdad? Lo que estábamos diciendo. No obstante, dice, la modernidad también ha traído una creciente dependencia de los dispositivos electrónicos, como las tablets, ¿verdad? Los auriculares para los oídos, computadoras, etcétera. Tal dependencia en muchos casos ha limitado la intercomunicación afectiva entre los miembros más cercanos, que es la familia, provocando un aislamiento progresivo dentro del hogar, acercando, dice, a los lejanos y alejando a los cercanos, ¿verdad? O sea, es una ventaja, mis hermanos. ¿Por qué? Porque un teléfono muchas veces no es necesario movilizarnos, ¿verdad? Entonces, eso viene a ayudarnos, ¿verdad? Cada uno de nosotros. Pero aún así dice que afecta en cada uno de nuestras familias, porque ahora sí nosotros podemos ver en muchos hogares, ¿verdad? Como cada quien tiene su teléfono en su cuarto, ¿verdad? Viendo cosas, ¿verdad? En esos teléfonos, y muchas veces no se acuerda, pero ni de comer, ¿verdad? Y viene la mamá, ¿verdad? Muchos casos se han dado que viene la mamá y por no ir al cuarto, entonces llama, ¿verdad? Por teléfono, y en la misma casa, mis hermanos. Imagínense cómo está afectando, ¿verdad? Muchas veces está allí en la misma casa, por eso dice aquí, alejando a los cercanos, ¿verdad? Que cada día más los va distanciando ese teléfono, ¿verdad? Entonces hay mucha preocupación en cada uno de nuestra familia. ¿Por qué? Porque la tecnología, mis hermanos, ha venido a afectar. Por eso dice, es un impacto de la tecnología en la familia, es un impacto grande, ¿verdad? Entonces, y todo esto está escrito, ¿verdad? Todo esto está escrito, entonces, por eso, y digo yo, ¿verdad? Reflexionando, y digo yo, ¿qué más cosas nosotros nos faltará que ver? ¿Verdad? ¿Qué nomás iremos a ver, mis hermanos? Por eso nosotros tenemos que preparar a nuestros hijos, preparar a nuestra juventud, ¿verdad? Y más que todo hablarles de la palabra, ¿verdad? Porque tampoco estamos en un mundo, ¿verdad? Pero formamos parte, pero no somos de ese mundo. O sea, nosotros tenemos que discernir, ¿verdad? Con sabiduría lo que nos conviene y lo que no nos conviene, ¿verdad? Porque tampoco podemos nosotros decir a nuestros hijos, porque a una cierta edad ellos tienen que tener un teléfono porque es necesario, ¿verdad? Pero saberlo utilizar, ¿verdad? Que eso es lo más importante que nosotros tenemos que enseñarles a nuestros hijos, ¿verdad? Que no sean adictos al teléfono, porque hay personas también que ya han llegado al límite, mis hermanos, de que están comiendo y están con el teléfono, ¿verdad? A veces ni se acuerdan de orar, ¿verdad? Por los alimentos. O sea que es algo, ¿cómo se llama? Muy tremendo lo que nosotros estamos viviendo en nuestra sociedad, en nuestras familias, ¿verdad? Y no los vamos largos, en nuestras mismas familias se ve todo eso, ¿verdad? Entonces, vamos ahorita a un comercial, ¿verdad? Y luego pues regresamos con este tema, mis hermanos.
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Gloria a Dios, mis hermanos. Continuamos, ¿verdad?, con este tema del impacto de la tecnología en la familia, ¿verdad? Se lo repito para que no se nos olvide, ¿verdad?, ese tema tan importante que estamos compartiendo con cada uno de ustedes. Ahora vamos a ver, mis hermanos, los problemas que causan el uso excesivo de la tecnología en los niños. El mal uso de la tecnología dice que se ha convertido en un problema social grave dentro del hogar, ya que el exceso compulsivo de la adicción en los niños desencadena en enfermedades como la depresión, el aislamiento, la soledad, la rebeldía, la agresividad, la apatía, bajo rendimiento académico y problemas de adaptación social con miembros de su entorno, ¿verdad? Imagínense qué problemas tan graves, ¿verdad?, y excesivos, dice, que causa la tecnología en los niños. Dice que muchas veces nosotros, ¿verdad?, como padres no entendemos y decimos, ¿por qué mi hijo está tan rebelde?, ¿verdad?, ¿por qué mi hijo se comporta de esta manera? Pero por estos aparatos, ¿verdad?, que nos causan tanto daño, mis hermanos, porque un niño, ¿verdad?, un niño, digamos, de unos 2, 4, 6 años en adelante no está preparado para usar un teléfono, ¿verdad? Y lamentablemente hay muchos padres que le dan un teléfono a un hijo para que tenga ese teléfono, para que no moleste, ¿verdad? Muchas veces así lo decimos. E incluso hasta en la Santa Eucaristía, en la misa, hay padres, ¿verdad?, que le dan un teléfono a un hijo para que esté viendo, ¿verdad? Pero podemos decir nosotros, si son muñequitos, ¿verdad?, que ellos se entretienen y todo, pero no es correcto, ¿verdad? Porque preferiblemente un niño, mis hermanos, que moleste, ¿verdad? Es normal que un niño moleste, porque un niño no se va a comportar como nosotros, los adultos, ¿verdad? Ellos son inquietos, pero preferiblemente que esté ahí molestando, ¿verdad?, y que no esté con un celular en la Santa Eucaristía, ¿verdad?, porque sabemos que eso es una falta de respeto, ¿verdad? Imagínense, la Santa Eucaristía es algo, es lo más grande que cada uno de nosotros tenemos como cristianos, y tenemos que enseñarle a nuestros hijos, ¿verdad?, comportarse en la Santa Eucaristía, en la Santa Misa, ¿verdad? Aunque muchas veces decimos, no, es que no voy a la misa porque molestan mucho, ¿verdad? Es normal que un niño vaya a molestar, ¿verdad? Pero también poner límites, ¿verdad? Como padres, nosotros tenemos que enseñarles a ellos, ¿verdad? Y ellos van a ir aprendiendo, mis hermanos, porque ellos saben, ¿verdad? Ellos saben cuándo se van a comportar bien y cuándo no, ¿verdad? Y muchas veces nosotros que accedemos a darles un teléfono, y eso no es correcto, ¿verdad? Porque estamos en la casa del Señor. Entonces,

0: qué juegos están viendo, ¿verdad? ¿Qué cosas están viendo en ese teléfono? Porque dependiendo de eso, es que ellos se comportan así de esa manera. Fíjense que les voy a compartir uno de unos casos que yo he visto allí, ¿verdad? Cerca de mi casa. Hay un niño de 4 años y le pide el teléfono a la mamá. La mamá no se lo quiso dar. Y entonces, pues el niño viene, ¿verdad? Y hace ahí un berrinche, ¿verdad? Como nosotros decimos, ¿verdad? Él se tiró al suelo, hizo un gran relajo y la mamá le decía que no se lo iba a dar. Bueno, al caso que la convenció. ¿Por qué? Porque la manipuló, ¿verdad? Con esa actuación que el niño tuvo en ese momento. Y muchas veces nosotros como padres somos manipulados, ¿verdad? Y decimos, no, es que voy a ver esto, que voy al otro. Entonces, mis hermanos, ¿qué tenemos que hacer? Nosotros como padres responsables, ¿verdad? Nosotros tenemos que estar viendo, ¿verdad? Estar ahí atentos, qué es lo que está viendo el niño, ¿verdad? Entonces, como padres, yo creo que tenemos una gran responsabilidad, hermana Rocibel, ¿verdad? Hermana Trina, nuestro hermano Tulio, nuestro hermano Max también, ¿verdad? Yo creo que como padres nosotros formamos un papel, tenemos un papel muy importante en nuestras familias, con nuestros hijos, ¿verdad? ¿Qué ellos están viendo en esos teléfonos? ¿Verdad? Que ellos, porque se están dando tantas cosas, ¿verdad? ¿Por qué? Porque si usted mira en esas cosas que ven los jóvenes, ¿verdad? Ellos todo quieren hacer lo que ellos ven, ¿verdad? Aquí mismo dice este tema que hay modas, ¿verdad? Que hay juegos que ellos ven, que ellos quieren compararse con aquellas personas, ¿verdad? Entonces eso es lo malo, ¿verdad? Eso es lo malo, que nosotros tenemos que estar atentos como padres de familia, qué está viendo mi hijo en un teléfono. Si ahora podemos ver en las escuelas, en los colegios, ¿verdad? Ellos, entre ellos ahí se prestan, ¿verdad? Aunque otro no lo ande, ¿verdad? Entonces otro niño que anda teléfono viene y se lo presta.
1: O se agrupan.
0: O se agrupan.
1: A ver.
0: Ajá. Entonces eso, porque nosotros no les podemos decir, no, no vea eso. No, eso no es eso no es lo que nosotros tenemos que hacer, prohibirles. No, no vamos a hacer nada con eso, sino que nosotros enseñarlos, ¿verdad? Lo que es bueno y lo que es
1: Lo que
0: malo.
1: es mal.
0: Y hablarles, hasta en la Biblia está escrito, ¿verdad? Lo que viene de Dios y lo que no viene de Dios, ¿verdad? Entonces, yo creo que nosotros tenemos un reto muy grande, ¿verdad? Que cumplir como padres de familia, estar atentos ahí a nuestros hijos, ¿verdad? Estar atento a su comportamiento, estar atento ¿cómo se llama? Al entorno de ellos, qué clase de amigos tienen, ¿verdad? ¿Qué clase de amistades tienen ahí alrededor de cada uno de ellos? Entonces, hay muchos problemas, mis hermanos, que dice que agregando a esto, en muchos hogares los pequeños no son vigilados, ¿verdad? Tampoco acompañados ni orientados en el buen uso del control de los aparatos electrónicos. Y así es, ¿verdad? Muchas veces, no, para que no molesten, váyase con ese teléfono, ¿verdad? No quiero que me molesten en este momento. Mis hermanos, no sabemos el daño que nosotros les estamos haciendo a nuestros hijos, ¿verdad? Y más cuando un niño está muy pequeño, mis hermanos, ellos no saben, ¿verdad? A algo, a lo que se están metiendo, ¿verdad? Y más cuando nosotros no los vigilamos, ¿verdad? Ese es un error muy grande. Dice, dado al impacto de la tecnología en la familia, vemos que esta también plantea desafíos específicos en la educación de los hijos. Uno de los principales problemas es la distracción que generan los dispositivos electrónicos. A muchos niños, dice, les resulta difícil concentrarse en las tareas educativas o actividades en el hogar, debido a la constante tentación de los juegos, las redes sociales y otras formas de entretenimiento digital que existe y a las que tienen acceso, ¿verdad? Esto puede afectar negativamente a los desenvolvimientos personales,

0: ¿verdad? De cada uno de los niños, ¿verdad? Entonces, mis hermanos, yo creo que sí, esto lo estamos viendo, ¿verdad? Porque ellos dicen, no, ¿les dejaron tareas? No, no me dejaron tareas, ¿verdad? Porque a veces mienten, ¿verdad? ¿Por qué? Porque tal vez están en un juego, ¿verdad? Están adictos a un juego. Entonces, ese tiempo a ellos todo les absorbe con lo que es la tecnología, ¿verdad? Entonces, es algo muy delicado que tenemos que vigilar. Dice que otra parte, los jóvenes adolescentes que llevan una vida de mayor conexión al mundo virtual son también víctimas de la adicción tecnológica y que preocupa significativamente a los padres de familia, dado que tienen mayor alcance y conocimiento de las redes sociales, donde están expuestos a contenidos inapropiados, explícitos, como, ¿verdad? Esto está de moda ahorita, lo que es la pornografía, ¿verdad? Hasta en las escuelas se está dando lo que es la pornografía. Video de juegos, dice, violentos, interacción con personas desconocidas, trata de ideología, dice, de género, el ateísmo, música inapropiada, imitación de patrones de moda como vestuario, lenguaje, entre muchos más, mis hermanos. Esto está afectando mucho ahorita, ¿verdad? Lo que es la pornografía. Y no solamente en los niños, en los jóvenes, ¿verdad? Sino que también en los adultos, mis hermanos. Se está viendo mucho lo que es la pornografía. ¿Por qué creen ustedes que ahora hay tanta desintegración familiar? ¿Por qué creen que hay tanta infidelidad en los matrimonios? Porque a través de la pornografía viene a afectar la vida íntima entre las parejas, ¿verdad? Porque la pornografía está haciendo estragos en los matrimonios. Está haciendo muchos daños graves en lo que es los matrimonios, ¿verdad? Porque muchas personas dicen que la tecnología es algo, no, la pornografía es algo normal y no es así, ¿verdad? Eso es algo grave que se está dando ahorita, ¿verdad? Entonces, ¿por qué creen ahora que los jóvenes, ¿verdad? Y lastimosamente las jóvenes ya de 13, 14 años salen embarazadas y a veces hasta de menos edad. ¿Por qué? Porque están adelantando a todo esto, ¿verdad? Están adelantando a las etapas que tienen que vivir cada uno de nuestros jóvenes, ¿verdad? Y solo piensan en el momento, ellos no piensan en el futuro, sino que ellos piensan en el momento. Por eso, mis hermanos, hay tanto que hacer en cada uno de nuestras familias. ¿Y cómo vamos a ayudar a mejorar, dice, la problemática de la adicción a la tecnología? Dice que el Papa Francisco subraya que la tecnología es fruto de la inteligencia de Dios que nos ha dado, pero no se utiliza bien. Puede producir efectos negativos, entre ellos, dice que el Papa alude al aislamiento y a la falta de relaciones auténticas. Si pasamos más tiempo, dice, con el móvil o con la tablet, ¿verdad? Dice que algo no funciona bien. Dice que todo esto, mis hermanos, es que tenemos que poner límites, ¿verdad? Límites claros en nuestra familia, ¿verdad? A fin de, dice, de que evitar estos peligros, el Papa dice que invita a poner la tecnología al servicio del ser humano, utilizándola para unir a las personas, ayudar a los necesitados y mejorar la vida a los enfermos y de quienes poseen capacidades diferentes. También fomentar, dice, la cultura del encuentro y salvaguardar nuestro planeta, ¿verdad? Entonces es un llamado, ¿verdad? Un llamado a los padres de familia, nosotros, ¿verdad? Que nos hace el Papa Francisco, dice, para aminorar, dice, el impacto del mal uso de la tecnología en los hijos y además miembros de la familia, los padres deben asumir la responsabilidad y adoptar medidas que ayuden a reducir la dependencia de los dispositivos tecnológicos. y que favorezca la convivencia equilibrada y en que cada uno de los miembros de la familia. Entre estas alternativas, mis hermanos, podemos mencionar la siguiente, ¿verdad? Poner, dice el primero, poner, establecer límites claros, ¿verdad? Definir horarios para el uso de los aparatos tecnológicos, especialmente en las horas de las comidas y de los horarios de descanso y por la noche, ¿verdad? Estos son límites claros que solo nosotros como padres tenemos que ponerlos, ¿verdad? Nadie más va a ir a poner esos límites en nuestra familia, ¿verdad? ¿Por qué? Porque yo conozco familias, mis hermanos, de que dicen, no, ya es hora de comer, ¿verdad? Todo mundo sin teléfono, ¿verdad? A la hora de dormir, igual, ¿verdad? Todo mundo pone los teléfonos ahí en una mesa o se los van a dejar al cuarto a sus papás, ¿verdad? Entonces, qué bonito, ¿verdad? Uh-huh. Cuando hay esa autoridad en la familia. Entonces, dice promover actividades sin aparatos electrónicos, como ser actividades recreativas en familia. Dice fomentar la lectura, incentivar las actividades en familia, ¿verdad? Es algo muy fundamental, mis hermanos, que ahora nosotros vamos a ver de que cuando hay reuniones en familia, ¿verdad? Estamos todos reunidos, pero no hay esa conexión. O sea, no hay eso bonito de poder platicar, ¿verdad? De poder reírnos, de poder hacer algo bonito, de compartir, ¿verdad? Su vida, ¿verdad? Allí entre todos. ¿Por qué? Porque uno está platicando y el otro está con el teléfono. O sea que ni los miramos a los ojos, ¿verdad? Eso es algo muy fundamental y lo dice aquí en el tema, de que nosotros tenemos que cuando compartimos con alguien, ¿verdad? Verlos a los ojos, ¿verdad? ¿Por qué? Porque ahí nosotros a través de los ojos estamos interactuando, ¿verdad? Estamos en esa conexión. Pero imagínense ahora nosotros estamos platicando y el otro está así con los ojos en la pantalla.
1: En la pantalla.
0: ¿Verdad? Una es falta de respeto y la otra no hay esa conexión, ¿verdad? Entonces tenemos que ir mejorando todo eso. Dice, el desarrollar, mis hermanos, actividades de limpieza juntos en el hogar, ¿verdad? Entonces, esto ayudará, dice, a fortalecer los vínculos de unidad familiar. Cuando nosotros decimos, ahora vamos a asear la casa, ¿verdad? Asear el hogar. Entonces, venimos y distribuimos actividades. Eso es algo bonito, ¿verdad? Sin redes sociales, sin aparatos y nada de eso. Entonces eso va a ayudar mucho, ¿por qué? Porque los hijos también se ven involucrados a lo que es las actividades en el hogar. Y dice, promover el tiempo de calidad en familia, es dedicar espacios de tiempo para realizar actividades familiares, ya sea actividades recreativas al aire, juegos, prácticas o deportes juntos. Esto servirá a mejorar la comunicación y la unidad familiar. Dice que nosotros como padres, los padres como ejemplo, para los hijos, los padres son los responsables de predicar con el ejemplo. Deben asumir con responsabilidad la educación en valores humanos y cristianos para sus hijos. Deben ser el modelo inspirador como fue, dice, San José y María para su hijo Jesucristo, que a pesar de las dificultades se preocuparon por salvaguardar su integridad, su educación, tanto en la vida cotidiana como en la de la fe, ¿verdad? O sea, mis hermanos, que esto es cada uno de nosotros como padres somos responsables, ¿verdad? De esto que estamos viviendo en nuestra actualidad, ¿verdad? En este tiempo que está bastante modernizado, ¿verdad? Y que nosotros tenemos que ayudar a cada uno de nuestros hijos. En conclusión a este tema, mis hermanos, dice que la tecnología vino para quedarse. O sea, que esto no se va a ir. No, de
1: va
0: ninguna forma se va a ir. O sea,
1: va
0: esto
1: ir avanzando.
2: Va avanzando más.
0: O sea, mis hermanos, que esto, ¿verdad? Nosotros como padres tenemos que estar somos responsables e ir aprendiendo, ¿verdad? No quedarnos ahí a la antigua, sino que ir aprendiendo cada día más, ¿verdad? Entonces dice Si se usa debidamente es una herramienta útil que nos ayuda a simplificar la vida, pero debemos de tomar medidas para controlar el uso excesivo o abuso que se hace de ellas. No permitamos que se nos pase la vida pegados a una pantalla, porque perderemos el norte y, como dijo el Papa Francisco, la vida es un espectáculo increíble en la que todos estamos invitados a vivirla, como los nuestros, en comunión familiar y comunitaria, en donde debemos alcanzar las metas deseadas y dejar un legado positivo como nuestro ejemplo a la sociedad, ¿verdad? O sea, mis hermanos, que tenemos una tarea grande como cristianos, ¿verdad? Tenemos un reto grande que solamente con la ayuda del Señor pues vamos a ir logrando a poder ayudar a nuestros jóvenes, a poder ayudar a nuestros hijos, ¿verdad? Que están siendo muy, pero muy atacados por esta tecnología. Vamos a seguir, mis hermanos, vamos a meditar un canto para poder hacer una oración.

0: Señor Jesús, tú que vas orientando, Señor, a las familias, a los matrimonios, haz de cada uno, Señor Jesús, de padres y madres de familia, buenos orientadores, Señor, para con sus hijos. Que seas tú, Señor, quien dirijas, quien tomes la mente y los corazones de cada uno, Señor, que somos padres de familia. Que dejemos orientarnos, Señor Jesús, por la enseñanza de la iglesia, para poder orientar a nuestros hijos, a nuestras familias. Tómanos con tu gracia, con tu misericordia, Señor, porque sabemos, Señor Jesús, que la primer Biblia que leen nuestros hijos es el buen ejemplo de los padres de familia, donde también ahí pueden leer a través, meditar a través de las buenas actitudes de cada padre, de cada madre de familia. Guía con tu poder y con la gracia del Espíritu Santo, asistiendo a cada familia para ser buenos cooperadores como padres en el plan de salvación, Señor. Porque tú pedirás cuentas a cada uno, Señor Jesús, como padres de familia, si hemos sido ejemplo aún dentro de la vida de familia. Toma con tu gracia y tu misericordia, Señor, donde seas tú quien nos vayas orientando como padres de familia para ser testimonios ante nuestros hijos, ser esa página leída ante nuestros hijos, Señor Jesús. Guíanos y protégenos con tu gracia y con el poder del Espíritu Santo, así sea.
1: Amén.
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1: Bueno, mis hermanitos, verdad que maravillosa la enseñanza de hoy. Fue un tema muy espectacular, un tema que nos vino a hablar a todos nosotros los que ya somos padres. Es algo que pues sabemos que la tecnología, como decía la hermana, esto va creciendo más y más. Y pues también nosotros como padres de familia tenemos que aprender a utilizarlas también para poder educar a nuestros hijos también, mis hermanos. Sabemos también que pues ya estamos llegando a su final este programa. Sabemos que hablar de Jesús, el tiempo no nos ajusta. Es un tiempo tan corto que rapidito se nos va. Sabemos que hablar de Jesús, pues no nos cansamos nunca, porque es un tema tan distendido, tan bonito, porque las enseñanzas, las no doctrinas que nuestro Señor Jesús nos ha dejado son tan bonitas que entre más y más las estudiamos, queremos aprender más de ellas, porque son muy, muy abiertas, muy bonitas, mis hermanos. Pues hoy vamos a agradecer a nuestros hermanos, a nuestros patrocinadores que siempre están al pendiente de su colaboración a este programa.
3: Sí, familia Mesa Inestrosa, hermana Lidia Benítez, hermana Amelia Mesa, familia Mesa Paredes, familia García Bueso, familia Varela Benavides, hermano Montejos Funes, familia Celaya Mesa y 10 grupos de oración que les agradecemos. A Dios y a ustedes porque nos hacen llegar este programa a cada uno de nuestros hogares. Que Dios les multiplique lo que ustedes aportan y que Dios les siga bendiciendo grandemente.
1: Amén. Sí, sabemos, mis hermanos, también creo que tenemos unos avisos de este mes, invitando a todos a los hermanos para la asamblea parroquial, pero no se va a hacer en la parroquia, la trasladaron para la comunidad de San Ramón, va a ser a las 6 de la tarde. Ahí se va a llevar a cabo esta asamblea, todos invitados, hermanos, porque cada grupo, cuando sabemos que van a llegar nuestros hermanos, nuestros 10 grupos, nos alegramos como comunidad, nos preparamos para recibirlos con alegría, ¿verdad? Esperando que todos estén llegando a esa asamblea. También informándole a los hermanos de Escuela de Formación y Escuela de Espiritualidad que este domingo tienen que estar ahí presentes, mis hermanitos. Ánimos, ánimo a continuar preparándose, conociendo. Sabemos también, mis hermanos, que así como ustedes se preparan, también el equipo de enseñanza, también ellos se están preparando para ir a darles esas enseñanzas a ustedes. Pídanle siempre al Señor y a nuestra Madre Santísima que les siga dando el ánimo. Sabemos que muchas veces hay desánimo, pero no hay que permitir que esos desánimos nos aleje del amor y de las enseñanzas de nuestro Señor Jesucristo. También hoy tenemos un saludo muy especial para una hermana de nuestro movimiento que pues hoy se recuerda su fecha de cumpleaños. Nuestra hermana Araceli Paredes, ¿verdad? Si no me equivoco, dándole gracias a Dios y a nuestra Madre Santísima por permitirle un año más de año a nuestra hermana Araceli, esperando, hermanita Araceli, que está disfrutando este día tan especial con su familia y que también su familia espiritual le aprecia mucho, deseándole que cumpla muchos años más de vida y que siga siempre en el camino del Señor, ¿verdad? Sabemos que no hay cosa más maravillosa entregarle nuestra vida a nuestro Señor Jesucristo. También hago un saludo también para mi madre, que mañana está cumpliendo años. Ella vive en la Canadá. Muchas felicidades, madre. Que Dios te bendiga y que cumplas muchos años más de vida, ¿verdad? Sabemos, mis hermanos, que cada año que cumplimos es una bendición. Una bendición.
4: Así es, también, hermana Rosibel. Yo quiero saludar también a mi madre, ¿verdad? Que va a estar de cumpleaños el día jueves, ¿verdad? Desearle pues que cumpla muchos, pero muchos años más de vida, que el Señor me la bendiga, que el Señor me la cuide, ¿verdad? Y ahí vamos a estar comiendo pastel.
1: Sí, ¿verdad? Que nos haga tamalitos, dígale.
4: Va a haber tamales, pastel y de todo, ¿verdad? Ay, nuestro hermano César Tulio nos va a invitar.
1: Estamos invitados. Ya esa es una invitación abierta, sí. Mis hermanos. Felicidades para nuestra hermanita. También, ¿verdad, hermanita? Si nos escucha, sabe cómo la apreciamos, la queremos mucho. Que Dios me le bendiga y me le permita cumplir muchos años más de vida también, porque es algo maravilloso seguirla teniendo al lado de nosotros.
4: Así es. Y la hermana Araceli también es una de las hermanas que yo no sé cómo hace ella, pero de todos los cumpleañeros sí, ella se acuerda. Le digo yo. Y entonces es una hermana muy especial para cada uno de nosotros, como movimiento de la renovación carismática, como en nuestra comunidad, el grupo del Consejo de María, le deseamos muchas, pero muchas bendiciones, hermana Araceli, le apreciamos mucho, ¿verdad? Y que el Señor pues nos regale muchos años más de vida. Bendiciones, hermano.
1: Ya, yo creo que. Bueno, mis hermanitos, pues ya llegamos a su final, pero antes de irnos, pues siempre hay que pedir la dirección, que nuestra Madre Santísima nos acompañe siempre. Y todos decimos: contigo voy, Virgen pura, y en tu poder vamos confiados, yéndote amparado, nuestras almas serán seguras. Dulce Madre, no te alejes, tu vista de mí no apartes, ven conmigo a todas partes y solo nunca nos dejes. Ya que nos proteges tanto como verdadera madre, haz que nos bendiga el Padre, el Hijo y el Espíritu Santo. Amén. Y con ustedes estuvieron hoy
0: César Tulio Maldonado,
4: Blanca Maldonado,
3: Trinidad Pérez
1: y nuestro hermano Max en controles y Rosibel Hernández.
4: Bendiciones, hermano.
3: Saludos para nuestra hermanita Araceli Paredes.
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0: Bendiciones para todos los hermanos y hermanas, para la gran comunidad de cibernautas de Estela Maris 90.6 FM, la estación de la diócesis del mismo nombre, Diócesis Estela Maris en Santo Domingo Este. Con ustedes, por la Divina Misericordia, su hermano en Cristo María Arezzo Adames va a compartir de a seguida una breve semblanza del santo a quien hoy se hace fiesta en la iglesia, un santo latinoamericano, un miembro de la Compañía de Jesús. Hoy es día de fiesta de San Alberto Hurtado, sacerdote jesuita chileno, que dedicó su vida a servir a los más pobres, especialmente a los niños, huérfanos y personas que vivían en situación de abandono. Su ejemplo demuestra cómo una vida sencilla, entregada a Dios y al prójimo, puede convertirse en una obra extraordinaria. Alberto Hurtado nació en Viña del Mar, Chile, en 1901. Desde joven sintió el deseo de ser sacerdote, pero las dificultades económicas de su familia lo llevaron primero a estudiar derecho y a trabajar para ayudar a su madre y a su hermano. En 1923 ingresó a la Compañía de Jesús y fue ordenado sacerdote en 1933. Al regresar a Chile, se dedicó especialmente a la formación de jóvenes y al acompañamiento de quienes buscaban encontrar un sentido para sus vidas. Pero fueron sus encuentros con personas que vivían en extrema pobreza los que marcaron profundamente su misión. Al ver a las personas sin hogar y a niños que dormían en las calles, comprendió que debía hacer algo concreto. Así nació el Hogar de Cristo, una obra destinada a ofrecer alimento, refugio y un buen lugar digno a quienes más lo necesitaban. Con gran esfuerzo, San Alberto recorrió las calles, recogiendo a personas abandonadas y buscando ayuda para sostener esta iniciativa. Su compromiso no se limitó a la asistencia, también impulsó talleres de capacitación para los jóvenes, para que los jóvenes pudieran acceder a un trabajo digno, y promovió distintas iniciativas sociales y educativas. Incluso cuando fue diagnosticado con cáncer, continuó transmitiendo esperanza a quienes lo visitaban. Su conocida frase, "Contento, Señor, contento", resume la confianza y alegría que vivió hasta el final. San Alberto Hurtado murió el 18 de agosto de 1952. Fue canonizado por el Papa Benedicto XVI en el 2005. Orémosle a este santo de la Iglesia Latinoamericana, igual que de la Compañía de Jesús, un hijo de la Iglesia que se acercó a Jesús con corazón sincero y como sacerdote lo supo transparentar, supo hablar de Cristo, buen pastor, desde su testimonio de vida sacerdotal, pisando las huellas de San Ignacio Loyola, su padre fundador, quien tenía muy claro, como fundador de la Compañía de Jesús, lo que se transmite entre ellos, que no vive para servir, no sirve para vivir. Y hay que buscar en todo la mayor gloria de Dios. Oremos, San Alberto Hurtado, ayúdanos a reconocer el rostro de Cristo en quienes más sufren y a servir con generosidad a nuestros hermanos. Y que la bendición del buen Dios, Padre rico en misericordia, cariñoso con todas sus criaturas, esté contigo, querido cibernauta, con tu familia, con nuestro país, la República Dominicana, con Chile, que hoy puede levantar un canto de alegría en la fiesta de San Hurtado, porque un hijo de esta sociedad alumbró a Cristo para proyectarse al mundo entero. Que San Hurtado alcance para nosotros todos en América Latina, en el Caribe y en todos los continentes una bendición especial en estos tiempos que estamos deseando el surgimiento ya de la civilización del amor. Que sea la bendición del Padre y del Hijo y del Espíritu Santo. Amén. Gracias por habernos prestado su atenta atención, queridos cibernautas. Hasta la próxima oportunidad.
1: Que tus fieles, Señor, proclamen la gloria de tu reinado. Que todas tus criaturas te den gracias, Señor. Que te bendigan tus fieles, que proclamen la gloria de tu reinado. Que hablen de tus hazañas. Que tus fieles, Señor, proclamen la gloria de tu reinado. Explicando tus hazañas a los hombres, la gloria y la majestad de tu reinado. Tu reinado es un reinado perpetuo, tu gobierno va de edad en edad. Que tus fieles, Señor, proclamen la gloria de tu reinado. Del Salmo 144. Muy buenos días, mis amados hermanos en Cristo Jesús. Que la paz, el amor de Dios, su misericordia estén con nosotros en este día y siempre. Gracias, Señor, por la dicha, la gran bendición, el gran milagro de la vida. Te alabamos y te damos gracias, Señor, por todo lo que haces por nosotros cada día. Mis amados hermanos, hoy la Iglesia celebra la fiesta de San Bartolomé Apóstol. Gracias, Padre de bondad. Gracias, mi Dios de amor y de misericordia, por cada obra que haces por nuestras vidas cada día. Te damos la gloria a ti, te damos las gracias por nuestras familias. Gracias, Señor, por lo que nos permites hacer, ya sea en un negocio, estudiar, trabajar, servir. Gracias, Señor. Gracias por cada enfermo que sanas. Gracias, Señor, por cada hermano que liberas. Gracias porque nos permites unirnos en oración por los demás. Seguimos aquí a tus pies, mi Jesús, ante tu presencia, clamando esa unción del Espíritu Santo, que venga en nuestro auxilio, que venga a llenarnos, que venga a lavarnos, a purificarnos, que ese Espíritu Santo venga a llevarse todo lo que no es de tu agrado en nuestras vidas. Espíritu Santo de Dios, venga a lavar, venga a purificar, venga a cambiar aquello que no le agrada a mi Señor. Oh Sarai Yalaraji Larai Shalaraí, oh Sarai Yalaraji Larai Shah. Líbranos del peligro, Señor, líbranos de las tentaciones. Amado Dios, clamamos, suplicamos tu misericordia sobre toda la humanidad. Que reine el amor, la paz, la justicia. Jesús mío y Señor mío, misericordia por toda la humanidad, misericordia por los países donde han acontecido estas catástrofes naturales. Jesús, abrázales, bendíceles. Ayuda a que se levanten esos pueblos, Señor, por tu inmensa bondad y misericordia. Visita, Señor, a los enfermos. Derrama la gracia de sanidad que necesitan. Jesús mío y Señor mío, en ti creo, en ti espero, en ti confío. Que tu misericordia venga sobre nosotros como lo esperamos de ti. Que la luz de tu Santo Espíritu nos ayude a ser luz para disipar las tinieblas de este mundo. Ayúdanos a convertirnos en ti cada día. Jesús, ata, encadena todo aquello que quiera dañarnos, todo espíritu que quiera levantarse en contra nuestra. Imposibilítalo, átalo, encadénalo. Padre de bondad, por el poder de las cinco llagas de Jesús, y envíalo atado a los pies de la cruz, sin venganza, sin transferencia. Prohíbeles que vuelvan a tocarnos en el nombre poderoso de Jesús. Que tu gracia nos acompañe en este día y siempre. Que quede atado, encadenado todo espíritu de muerte, de enfermedad, de accidente, todo espíritu del mal en el nombre de Jesús. Ayúdanos en este día, Señor, y guíanos con sabiduría para guiar nuestros pasos, para hacer nuestras labores. Guíanos con esa luz divina. Bendito seas, Señor. Bendito seas por tu palabra. Hoy nos habla a través del Evangelio de San Juan, capítulo 1, versículos 45 al 51. En aquel tiempo, nos relata, Felipe encuentra a Natanael y le dice, aquel de quien escribió Moisés, la ley y los profetas, lo hemos encontrado. Es Jesús, le dice Felipe, es Jesús, el hijo de José de Nazaret. Y replica Natanael, ¿y puede salir algo bueno de Nazaret? Y Felipe le dice, ven, ven y verás. Hoy te digo, ven y verás. Llamemos a aquellos que no conocen a Jesús y vamos a animarles y decirles, ven y verás. Al Hijo de Dios, ven y verás. Al que sana, al que libera, ven y verás. Aquel que lo ha dado todo por ti. Y él fue, Natanael fue con Felipe. Y antes de que llegara le dice, he ahí un israelita de verdad, donde no hay engaño, bendito sea Dios. Y Natanael le contesta, ¿de qué me conoces? O sea, me está diciendo esto, pero ¿cómo me conoce? Y le dice, antes de que Felipe te llamara, cuando estabas debajo de la higuera, ya yo te había visto. Natanael sorprendido le dice, Rabí, tú eres el Hijo de Dios. Tú eres el rey de Israel. Jesús le contesta, por haberte dicho, te vi debajo de la higuera, ¿crees? Has de ver cosas mayores, le dice el Señor. Yo les aseguro que verán el cielo abierto y los ángeles de Dios subir y bajar sobre el Hijo del Hombre. Él se sorprende porque le dijo que te vi antes de que Felipe te encontrara. ¿Y tú? ¿Cómo has creído en el Señor? ¿Cuántas cosas ha hecho en tu vida por la cual dices, mi Jesús está conmigo? Mi Jesús me ha liberado de tantas cosas, me ha salvado de tanto peligro. ¿Por qué no haces un recuento hoy y miras y revisas cuántas maravillas ha hecho Dios en tu vida? ¿Cuántas cosas hermosas ha permitido Dios en tu vida? ¿Cuántos regalos te ha dado? El regalo más maravilloso de la vida. Te ha dado hijos, te ha dado hermanos en la fe que son parte de tu vida. Ha hecho tanto por ti, cuidándote cada día. Haz un recuento de las cosas buenas, maravillosas que Dios te ha dado. Y no te centres todo lo negativo que pudo haber pasado. Toda la prueba que estés viviendo, situaciones de salud, económicas y tantas situaciones que vemos día a día. Vamos a hacer hoy Recuento en mente y corazón de todo lo hermoso que el Señor te ha dado y me ha dado para la gloria de su santo nombre. Ven y verás, digámosle a aquellos que no lo conocen. Invitémosle, no nos cansemos de invitarle a la iglesia, a los grupos de oración, porque un día vendrán. El Señor los tocará y vendrán. Vamos, vamos al encuentro del Señor cada día, postrándonos ante su presencia, a recibir la gracia de su bendición, de su luz, de su amor. Ayúdanos en este día y siempre, en esta semana, siempre estar contigo, Señor, a buscarte, amarte, adorarte, alabarte. Jesús, en ti confiamos, en ti esperamos. Danos tu bendición, tu paz y protección. Nosotros, inclinando la cabeza, la queremos, deseamos recibirla de ti. En el nombre del Padre, del Hijo y del Espíritu Santo. Amén. Jesús, en ti confío.
2: Saludos, amigos y amigas desde La Mari 90.6fm.com, la estación de la diócesis de La Mari. Comparto con ustedes un breve tema de actualidad acerca de la misión de la Iglesia en el mundo. Hoy, con el comentario, el episcopado peruano presenta oración oficial por la visita del Papa León XIV. La conferencia episcopal peruana presentó la oración oficial que acompañará la visita apostólica del Papa León XIV a Perú, prevista del 11 al 17 de noviembre en Lima, Callao, Pucallpa, Cusco y Chiclayo, y convocó a los fieles a prepararse espiritualmente para recibir al pontífice. La Conferencia Episcopal Peruana, CEPPE, dio a conocer la oración oficial por la visita de León XIV al país, iniciativa que busca disponer a la comunidad católica para este encuentro y pedir que la presencia del Santo Padre contribuya a renovar la fortaleza, la esperanza y promover la paz. Recibimos con inmensa alegría la visita apostólica de su santidad, porque su presencia entre nosotros será un verdadero regalo para nuestro pueblo y una oportunidad para renovar nuestra fe, fortalecer la esperanza y caminar unido como la Iglesia al servicio del Evangelio, señaló Monseñor Carlos García Camader, presidente de la Conferencia Episcopal Peruana y obispo de Lurín. Una paz desarmada y desarmante. La oración recoge uno de los principales mensajes del pontificado León XIV, el llamado a construir una paz desarmada y desarmante, capaz de transformar los conflictos, detener la violencia y superar los odios para abrir camino de unidad dentro del pueblo de Dios. El episcopado peruano destacó además el vínculo especial del pontífice con el país debido a los años que desarrolló su labor pastoral en Perú y a su interior participación como vicepresidente de la Conferencia Episcopal Peruana. En ese sentido, calificó su próxima visita como un tiempo de gracia para la Iglesia y la sociedad peruana. Una oración por la paz en Perú. La oración encomienda la visita apostólica a Santa María, Madre de la Iglesia, a Santo Toribio de Monegrovejo y a los santos peruanos. Asimismo, pide que el encuentro con el Santo Padre permita renovar la esperanza y fortalecer la paz en todo el territorio nacional. La visita de León XIV se desarrollará del 11 al 17 de noviembre. Comprenderá actividades en Lima, Callao, Pucallpa, Cusco, Chiclayo. Ante esta jornada, la Conferencia Episcopal Peruana invitó a los peruanos a abrir el corazón y vivir la comunión fraterna y solidaria con el propósito de acoger el mensaje de paz, diálogo, reconciliación que el pontífice dirigía al pueblo de Dios. El episcopado peruano agradeció finalmente la difusión de la oración oficial y llamó a los fieles a participar activamente en la preparación espiritual para la visita de León XIV. Muchísimas gracias por su amable sintonía. La

Muy buenas tardes, mis hermanos. Que la paz del Señor esté con cada uno de ustedes. Una vez más está su programa Al Aire Renovando Corazones de la Parroquia Nuestra Señora del Carmen. Nuestro Señor Jesús, pues, hoy nos ha tenido reunidos una vez más, también llegando a sus hogares, dándole gracias a Dios y a Nuestra Madre Santísima por permitirnos estar una vez más aquí y estar a través de este programa en sus hogares, en sus casas, en sus trabajos o en todos los lugares donde nos escuchan. Qué alegría es estar aquí una vez más. Una vez más estamos con ustedes llevando este programa maravilloso donde estos 90 minutos vamos a hablar de la palabra de Dios, esa palabra maravillosa que hoy nos viene a hablar a cada uno de nosotros. Qué alegría es volver a ver a mis hermanitos también, ¿verdad? Sabemos que Dios es el que nos permite estar aquí una vez más. Y siempre sabemos, mis hermanos, que para comenzar siempre un programa o algo, tenemos que ponernos en las manos y en la presencia del Señor, en la presencia del Espíritu Santo, que sean ellos viniendo a actuar en nuestra vida. Por eso vamos a comenzar este programa. Todos decimos en el nombre del Padre, del Hijo y del Espíritu Santo. Amén.

0: En el nombre del Padre, y del Hijo, y del Espíritu Santo.
1: Amén.
0: El Señor Jesús, que dirige nuestros corazones para que amemos a Dios y a nuestros hermanos, permanezca siempre con todos ustedes.
1: Y con tu espíritu.
0: Jueves eucarístico y sacerdotal. Qué bueno poder estar celebrando lo más grande, lo más hermoso, lo más precioso que Jesús nos ha dejado. Su presencia real en la Eucaristía. Escucharemos la palabra y vamos a comulgar con su cuerpo, con su sangre, con su alma, con su divinidad. Esta Eucaristía es transmitida desde la Arquidiócesis de Manizales, estamos en la capilla de la Curia Arzobispal. Estamos transmitiendo, ya ustedes saben por qué, porque no se puede transmitir desde la catedral, porque estamos por ahora sin catedral, pero muy pronto, con el esfuerzo de todos, tendremos de nuevo esa celebración eucarística de este majestuoso templo. Como les estaba diciendo, hoy oramos especialmente por las vocaciones sacerdotales, religiosas, misioneras, contemplativas, conventuales, y muy especialmente oramos por todos los bautizados, lo que llamamos las vocaciones laicales. Que el Señor siga levantando en el pueblo de Dios corazones de hombres y mujeres que quieran servirle desde un carisma, desde un compromiso en una parroquia, en un movimiento, en un grupo apostólico. Hoy también estamos celebrando en la iglesia una gran memoria, la memoria de Santa Mónica, que es la mamá de San Agustín. Algo les diré en la homilía de Santa Mónica. Para celebrar esta Eucaristía es importante también, tenemos unas intenciones particulares, que son las siguientes.

0: cumpleaños de José Raúl del Río en México, muy, muy querido y muy conocido José Raúl. Un abrazo para él, para su esposa, para toda su familia. En acción de gracias por el cumpleaños de María Carolina Corrales, al Sagrado Corazón de Jesús por la salud de Adalgisa Arbeláez y Mario Suárez, por el eterno descanso de Iván Rodrigo López Villegas en sus 17 meses de fallecido de intención de su esposa e hijas, por el eterno descanso de María Roldal Gil en sus 71 meses de fallecida, intención de sus hijos en Miami, por el eterno descanso de Guiomar Cecilia Chamie Chadid, intención de su familia, y por el eterno descanso de Esther Rivas y Roberto Cardona. Para celebrar dignamente estos sagrados misterios, reconozcamos nuestros pecados. Señor, ten misericordia de nosotros.
1: Porque hemos pecado contra ti.
0: Muéstranos, Señor, tu misericordia.
1: Y danos tu salvación.
0: Dios Todopoderoso, tenga misericordia de nosotros. Perdone nuestros pecados y nos lleve a la vida eterna.
1: Amén.

0: Oremos. Oh Dios, consuelo de los afligidos, que misericordiosamente recibiste las piadosas lágrimas de Santa Mónica por la conversión de su hijo Agustín, concédenos por la intercesión de ambos deplorar con sinceridad nuestros pecados para conseguir la indulgencia de tu gracia. Por nuestro Señor Jesucristo, tu Hijo, que vive y reina contigo en la unidad del Espíritu Santo y es Dios por los siglos de los siglos.
1: Amén.
0: Vamos a escuchar con mucha atención la poderosa palabra de Dios.
2: Comienzo de la primera carta del apóstol San Pablo a los Corintios. Pablo, llamado a ser apóstol de Jesucristo por voluntad de Dios, y Sóstenes, nuestro hermano, a la iglesia de Dios que está en Corinto, a los santificados por Jesucristo, llamados santos con todos los que en cualquier lugar invocan el nombre de nuestro Señor Jesucristo, Señor de ellos y nuestro, a ustedes, gracia y paz de parte de Dios nuestro Padre y del Señor Jesucristo. Doy gracias a mi Dios continuamente por ustedes, por la gracia de Dios que se les ha dado en Cristo Jesús, pues en Él han sido enriquecidos en toda palabra y en toda ciencia, porque en ustedes se ha probado el testimonio de Cristo, de modo que no carecen de ningún don gratuito, mientras aguardan la manifestación de nuestro Señor Jesucristo. Él los mantendrá firmes hasta el final, para que sean irreprensibles el día de nuestro Señor Jesucristo. Fiel es Dios, el cual los llamó a la comunión con su Hijo, Jesucristo nuestro Señor. Palabra de Dios.
3: Te alabamos, Señor.
2: Bendeciré tu nombre por siempre, Señor.
3: Bendeciré tu nombre por siempre, Señor.
2: Día tras día te bendeciré y alabaré tu nombre por siempre jamás. Grande es el Señor, merece toda alabanza, es incalculable su grandeza.
3: Bendeciré tu nombre por siempre, Señor.
2: Una generación pondera tus obras a la otra, y le cuenta tus hazañas. Alaban ellos la gloria de tu majestad, y yo repito tus maravillas.
3: Bendeciré tu nombre por siempre, Señor.
2: Encarecen ellos tus temibles proezas, y yo narro tus grandes acciones. Difunden la memoria de tu inmensa bondad, y claman tu justicia.
3: Bendeciré tu nombre por siempre, Señor.

0: El Señor esté con ustedes.
1: Y con tu espíritu.
0: Lectura del Santo Evangelio según San Mateo.
1: Gloria a ti, Señor.

0: En aquel tiempo dijo Jesús a sus discípulos: estén en vela, porque no saben qué día vendrá su Señor. Comprendan que si supiera el dueño de casa a qué hora de la noche viene el ladrón, estaría en vela y no dejaría que abrieran un boquete en su casa. Por eso, estén también ustedes preparados, porque a la hora que menos piensen, viene el Hijo del Hombre. ¿Quién es el criado fiel y prudente a quien el Señor encarga de dar a la servidumbre la comida a sus horas? Bienaventurado ese criado si el Señor al llegar lo encuentra portándose así. En verdad les digo que le confiará la administración de todos sus bienes. Pero si dijere aquel mal siervo para sus adentros: mi Señor tarda en llegar, y empieza a pegar a sus compañeros y a comer y a beber con los borrachos el día y la hora que menos se lo espera, llegará el amo y lo castigará con rigor y le hará compartir la suerte de los hipócritas. Allí será el llanto y el rechinar de dientes. Palabra del Señor.
1: Gloria a ti, Señor Jesús.
0: Quiero predicar en este jueves eucarístico y sacerdotal sobre la prudencia que debemos tener en estos tiempos, en estos últimos tiempos. Desde que Jesús se encarnó, desde que Jesús hizo hombre, ha comenzado la historia que nos llevará, el último tramo de la historia de la salvación que nos llevará a la consumación de todas las cosas en Cristo. Y quiero usar la primera lectura, el comienzo de la carta a los Corintios. No es para ninguno de ustedes desconocido que el pueblo de Corinto era un pueblo de alguna manera muy corrompido. Era un pueblo donde había de alguna manera una vida licenciosa. Pero miren la calidad de las palabras de San Pablo a los hermanos que se convirtieron en Corinto. Él los trata a los santos de la iglesia de Corinto, a los santificados por Jesucristo, llamados santos con todos los que en cualquier lugar invocan el nombre de nuestro Señor. Entonces, esto es a lo que yo quiero llegar hoy. La santidad no es una conquista humana. La santidad no se trata de voluntarismo humano. Eso sería hereje, decirlo como una especie de pelagianismo, de yo tengo la fuerza, yo tengo la inteligencia, yo tengo las capacidades, a punta de temple, a punta de devoción, a punta de prácticas religiosas, yo voy a llegar a ser santo. Lo que nos muestra hoy la palabra, lo que nos muestra la Escritura, es que la santidad es un don de Dios. Por lo tanto, debemos acostumbrarnos a tenernos paciencia los unos a los otros. ¿Cómo te ves tú? ¿Cómo me veo yo? Pecadores. ¿Y cómo les parece que esa naturaleza rebelde, esa concupiscencia de la carne, siempre nos va a acompañar? Hasta el último momento, hasta el último suspiro, tú te vas a mirar delante de Dios y te vas a encontrar débil, pecador, testarudo, imprudente, cobarde, porque eso es lo que somos, esa es la realidad humana. Pero en Cristo, y solo en Cristo Jesús, nos vamos a encontrar santos, porque Él nos santifica, porque la santidad es un regalo. Lo dice el mismo San Agustín que vamos a celebrar mañana. Seguramente cuando el Señor venga, no nos va a encontrar santos, pero nos va a encontrar luchando. Nos va a encontrar dispuestos, nos va a encontrar lejos de las borracheras de las que habla el Evangelio de hoy, o de una vida disoluta, una vida de rebeldía. ¿De qué se trata entonces la santidad? La santidad se trata de disposición. Aquí estoy, Señor. ¿Qué tenía Santa Mónica? Muchas virtudes, lágrimas, y esas lágrimas de Santa Mónica en el corazón de Cristo trajo la conversión de su hijo, que era un poco filósofo, rebelde, maniqueo, y tantas cosas que ustedes conocen de San Agustín. Qué importante, y aquí va la nuez de la predicación, es que nos acostumbremos entre los cristianos, entre los católicos, a no mirarnos con sospecha. Mire cómo San Pablo es de cuidadoso al tratar a esos primeros cristianos que se convirtieron en Corinto, y cómo da gracias a Dios por ellos y les dice que el Señor los va a llevar a la perseverancia final, que el mismo Señor los va a llevar a la perseverancia final. Uno puede mirar a los hermanos con los que convive, católicos, desde la sospecha, desde la crítica, desde es que este es muy pecador por esto, por aquello, por lo otro. Pero si nosotros somos humanos y nosotros vivimos en este planeta que se llama Tierra, simplemente es mirarnos a nosotros mismos y nos damos cuenta de todo lo que nos falta. En el día a día, lo decía ya el Antiguo Testamento, el pecador peca hasta 7 veces en el día. En el día a día, cuando uno se ve tan limitado, cuando uno se ve que uno patrasea, cuando uno se ve que avanza 10 pasos hacia adelante y retrocede 15, entonces uno se da cuenta de que esa imperfección personal es la imperfección que hay en los que lo rodean. Si fuéramos capaces de vernos con más paciencia, la paciencia que tuvo Mónica, años y años orando por la conversión de su hijito, y no claudicó y no dudó de que el Señor iba a hacer la obra en el momento en que Dios intervino en la vida y en la conversión de Agustín. Veámonos, acostumbrémonos entre nosotros a no ser tan crueles. Acostumbrémonos a cuidar muchas veces la desnudez del pecado del otro, que a veces los pecados son públicos. Estamos a veces tan fracturados por dentro que esa fractura hace que los pecados las personas los conozcan. Es fácil señalar, es fácil pisotear, es muy fácil uno sentirse de alguna manera superior. Es que yo no cometo esto, yo no hago esto, yo no hago esto, y por lo tanto yo estoy en el camino y yo sí soy una persona recta y yo sí voy al cielo. Que nosotros acostumbremos a tener mucha compasión, mucha misericordia. Muchos critican, algunos alaban la serie de Chosen, Los Elegidos. Es una serie que nos cuenta de nuevo la vida de Cristo y los evangelios. Pero hay algo que me impacta en los capítulos que he visto, y es ver la curia, la paciencia, la amabilidad, la ternura que Jesús tiene con todos los que llama. Es una paciencia con cada uno de los 12 que a veces se ven de alguna manera duros, rebeldes, competitivos, envidiosos del carisma de los otros compañeros, buscando ocupar un lugar preponderante. Y el Señor va cincelando, el Señor va trabajando el corazón de cada uno para llevarlo a lo que Él desea, que es la santidad. La santidad entonces, y con esto concluyo, no es cuestión de un día. La santidad no es como una tarjeta para uno ir acumulando puntos y luego redimirlos. La santidad es humildad. La santidad es dejarse hacer por Dios. La santidad es decirle: Señor, esto es lo que soy, esto es lo que tengo, es muy poco, te lo entrego. Confío en que tú me vas a santificar. Confío en que tú me vas a llevar a la perseverancia final. Confío en que la obra que tú has comenzado en mí, tú mismo la vas a llevar a término. Ahí en tu casa donde tú estás, vamos a hacer nuestra oración de los fieles. Recordemos que la oración de los fieles, como el nombre lo indica, es el sacerdocio bautismal, el sacerdocio que todos ustedes han recibido. Ponerlo en acción. Imagínense todas las Eucaristías que se están celebrando en este mismo momento. El sacrificio incruento, perfecto. Y todo ese pueblo, cuerpo místico de Cristo, elevando una oración a la Santa y Eterna Trinidad. Te queremos presentar, Señor, a la Iglesia Universal, al Papa León, a cada uno de los obispos, especialmente el nuestro. Derrama en ellos, Señor, en los ministros de la Iglesia, esa santidad propia para el ministerio para el cual nos has consagrado. Te presentamos, Señor, a los gobernantes de las naciones, especialmente a nuestro presidente, al vicepresidente que estuvo ayer acá en Manizales mirando la situación de nuestra catedral. Permite, Señor, que esa movilización de reconstrucción de nuestros templos también nos lleve a una reconstrucción interior de nuestras vidas, de nuestras comunidades, de tu iglesia como piedras vivas. Te presentamos, Señor, a todos los enfermos, especialmente a cada una de las personas que está acá celebrando la Eucaristía con nosotros desde su casa. A los que están enfermos en los hospitales, a los que están prisioneros en las cárceles, a tantas personas que necesitan de consuelo, de amor y de nuestra caridad. Oramos en este jueves por las vocaciones. Señor, tú conoces el corazón nuestro y el deseo de que nunca nos falten ministros para la celebración de los sacramentos, para la predicación de la palabra. Pero tú también estás llamando de una forma insistente a muchos hombres y mujeres que desde su vida matrimonial, que desde su profesión pueden santificar el mundo, lo ordinario. Derrama sobre ellos esa fuerza que viene del Espíritu para servir. Finalmente, en silencio, cada uno presente sus intenciones particulares. En el corazón siempre llevamos una petición. Hay personas que nos han pedido que oremos por ellas. Este es el momento. Todo esto te lo pedimos a ti, Padre, por Jesucristo nuestro Señor.
1: Amén.

0: Amigos, oremos para que este sacrificio mío y de ustedes sea agradable a Dios Padre Todopoderoso.
1: El Señor reciba de tus manos este sacrificio para alabanza y gloria de su nombre, para nuestro bien y el de toda su santa Iglesia.
0: Derrama, Señor, sobre nosotros. Mira, Señor, las ofrendas de tu pueblo, que celebra con devoción en honor de Santa Mónica, y haz que nos aprovechen para la salvación. Por Jesucristo nuestro Señor.
1: Amén.
0: El Señor esté con ustedes.
1: Con tu espíritu.
0: Levantemos el corazón.
1: Lo tenemos levantado hacia el Señor.
0: Demos gracias al Señor nuestro Dios.
1: Es justo y necesario.
0: En verdad es justo y necesario, es nuestro deber y salvación darte gracias siempre y en todo lugar, Señor Padre Santo, Dios Todopoderoso y Eterno, por Jesucristo Señor nuestro. Porque mediante el testimonio admirable de tus santos, fecundas sin cesar a tu Iglesia, con vitalidad siempre nueva, y nos das pruebas evidentes de tu amor. Ellos también nos estimulan con su insigne ejemplo y nos ayudan siempre con su piadosa intercesión para que colaboremos en el plan divino de salvación. Por eso nosotros, Señor, con los ángeles y con todos los santos, llenos de alegría, te glorificamos cantando.

Santo eres en verdad, Señor, fuente de toda santidad. Por eso te pedimos que santifiques estos dones con la efusión de tu Espíritu, de manera que se conviertan para nosotros en el cuerpo y la sangre de Jesucristo nuestro Señor, el cual cuando iba a ser entregado a su pasión voluntariamente aceptada, tomó pan. Dándote gracias lo partió y lo dio a sus discípulos diciendo: tomen y coman todos de él, porque esto es mi cuerpo, que será entregado por ustedes.

Del mismo modo, acabada la cena, tomó el cáliz y dándote gracias de nuevo, lo pasó a sus discípulos diciendo: tomen y beban todos de él, porque este es el cáliz de mi sangre, sangre de la alianza nueva y eterna que será derramada por ustedes y por muchos para el perdón de los pecados. Hagan esto en conmemoración mía.

0: Este es el sacramento de nuestra fe.
1: Anunciamos tu muerte, proclamamos tu resurrección. Ven, Señor Jesús.
0: Así pues, Padre, al celebrar ahora el memorial de la muerte y resurrección de tu Hijo, te ofrecemos el pan de vida y el cáliz de salvación y te damos gracias porque nos haces dignos de servirte en tu presencia. Te pedimos humildemente que el Espíritu Santo congregue en la unidad a cuantos participamos del cuerpo y sangre de Cristo. Acuérdate, Señor, de tu iglesia extendida por toda la tierra. Y con el Papa León, con nuestro obispo José Miguel y todos los pastores que cuidan de tu pueblo, llévala a su perfección por la caridad. Acuérdate también de nuestros hermanos que durmieron en la esperanza de la resurrección y de todos los que han muerto en tu misericordia. Admítelos a contemplar la luz de tu rostro. Ten misericordia de todos nosotros y así con María, la Virgen, Madre de Dios, San José su esposo, los apóstoles y cuantos vivieron en tu amistad a través de los tiempos, merezcamos por tu Hijo Jesucristo compartir la vida eterna y cantar tus alabanzas. Por Cristo, con Él y en Él, a ti Dios Padre Omnipotente, en la unidad del Espíritu Santo, todo honor y toda gloria, por los siglos de los siglos.
1: Amén.
0: Fieles a la recomendación del Salvador y siguiendo su divina enseñanza, nos atrevemos a decir: Padre nuestro que estás en el cielo, santificado sea tu nombre. Venga a nosotros tu reino. Hágase tu voluntad en la tierra como en el cielo. Danos hoy nuestro pan de cada día. Perdona nuestras ofensas, como también nosotros perdonamos a los que nos ofenden. No nos dejes caer en la tentación y líbranos del mal. Líbranos de todos los males, Señor, y concédenos la paz en nuestros días, para que, ayudados por tu misericordia, vivamos siempre libres de pecado y protegidos de toda perturbación, mientras esperamos la gloriosa venida de nuestro Señor y Salvador Jesucristo.
1: Tuyo es el reino, tuyo el poder y la gloria por siempre, Señor.
0: Señor Jesucristo, que dijiste a tus apóstoles: la paz les dejo, mi paz les doy. No tengas en cuenta nuestros pecados, sino la fe de tu iglesia. Conforme a tu palabra, concédenos la paz y la unidad. Tú que vives y reinas por los siglos de los siglos.
1: Amén.
0: La paz del Señor esté siempre con todos ustedes.
1: Y con tu espíritu.
0: Vamos a compartir con cariño el saludo de la paz.

0: Amigos, este es Cristo, el Cordero de Dios, que quita el pecado del mundo. Dichosos los invitados a la mesa del Señor.
1: Señor, no soy
0: Señor, no
1: digno de
0: soy
1: que
0: digno que
1: entres en
0: entres
1: mi
0: en mi
1: casa,
0: casa, pero una palabra tuya
1: bastará
0: bastará para sanar.

0: Oremos. Habiendo sido colmados con tus dones, Señor, recibidos en la celebración de Santa Mónica, te pedimos que nos purifique su eficacia y nos auxilie su protección. Por Jesucristo nuestro Señor.
1: Amén.
0: Como lo hacemos siempre los jueves, no olviden la oración que hacemos. Muchos de ustedes van por las tardes a las horas santas de las parroquias, orar por las vocaciones. Obviamente que sé que todas las mamás y también papás, pero especialmente todas las mamás que me están celebrando con nosotros la Eucaristía también, no se cansan de orar por sus hijos, por la conversión de nosotros, quienes somos hijos. El Señor esté con ustedes.
1: Y con tu espíritu.
0: Y la bendición de Dios Todopoderoso, Padre, Hijo y Espíritu Santo, descienda sobre ustedes y los acompañe siempre.
1: Amén.
0: En el poderoso nombre de Jesús, pueden ir en paz.
1: Demos gracias a Dios.

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Ricas bendiciones para toda la familia de cibernautas de Estela Maris 90.6 FM, la estación de la diócesis del mismo nombre, Estela Maris en Santo Domingo Este. Con ustedes, directos cibernautas, su hermano en Cristo María Arezzo Adames, por la Divina Misericordia, nueva vez para compartirle contenido valioso de la vida eclesial, de nuestra identidad como hijos de la Santa Madre Iglesia y para conocer nuestra identidad y la raíz propia de nuestra vocación en Cristo. Queridos hermanos y amigos todos, su hermano aquí presente a través de esta emisión, Arezzo Adames, quiere que usted y yo hagamos causa común en esta reflexión seria para el día de hoy, cuando estamos a 20 de agosto, celebrando en esta fiesta de hoy con la iglesia a San Pío X. San Pío X, Papa de la Iglesia, conozcamos lo que referente a él de un modo rápido podemos compartir en esta emisión a través de Estela Maris 90.6 FM y al mismo tiempo invitarte a que sigas explorando más sobre este hombre de iglesia que nos dejó un legado imperecedero en lo que se llama la vida eclesial. Dejó su nombre bien puesto por la gracia de Dios, hizo un aporte en lo que se llama la historia de los papas que no va a pasar nunca de moda. No se puede olvidar. Este papa fue quien aperturó en toda la historia de la iglesia. Por ejemplo, que a los niños, ya al entrar al conocimiento, al uso de razón, pudiesen comulgar. Algo que nunca se había visto en los largos siglos de la iglesia, que un niño comulgara el cuerpo, la sangre de Cristo, no. Y este papa lo habilitó, lo posibilitó. Ya veremos de qué se trata. Es un santo fuera de serie en estas cosas, sinceramente. Conocer al Papa Pío X, que fue ordenado incluso al sacerdocio con apenas 23 años de edad, hizo un camino vocacional sacerdotal impresionante, amando todo lo que es la identidad del sacerdocio católico y todo lo que es la idiosincrasia de la identidad de la iglesia en todos los pormenores que la identifican como cuerpo místico de Cristo. Ciertamente que el Papa Pío X, iluminado por el Espíritu Santo, nos puso a mirar en la iglesia de su momento y para siempre, que nuestra mirada de fe debe estar siempre centrada en Cristo, que fue su gran lema de vida, instaurar todo en Cristo. Queridos hermanos y amigos, cibernautas todos, doy a continuación lectura in extensa a la redacción que ASI Prensa ha preparado referente a este santo que nosotros hoy estamos celebrando, que estamos recordando e inspirándonos en su modelo de vida. Ciertamente, un santo trascendental. Ayer, día 20 de agosto, se cumplió un aniversario más de su partida a la casa del Padre. Y la iglesia instaló, o sea, posicionó su memoria para el día 21 de agosto, que es hoy. Vamos a leer entonces lo que en ASI Prensa nos han preparado para que...

Católica celebra a San Pío X, pontífice entre el 1903 al 1914, quien guió a la iglesia.

extensa labor pastoral como obispo de Mantua y posteriormente patriarca de Venecia, mostró especial preocupación por la formación de los sacerdotes, la enseñanza religiosa y el cuidado de los más necesitados. En 1903 fue elegido papa y adoptó como lema de su pontificado instaurar todo en Cristo. Desde el inicio, impulsó una mayor participación de los fieles en la Eucaristía y recomendó la comunión frecuente, incluso diaria, cuando fuera posible. También promovió que los niños recibieran la primera comunión al alcanzar el uso de razón. San Pío X dedicó especial atención a la catequesis. En su encíclica Acervo Nimis destacó la importancia de enseñar la doctrina cristiana también a los adultos y promovió la elaboración de un nuevo catecismo para la diócesis de Roma. Su preocupación por la formación sacerdotal lo llevó además a fortalecer los seminarios y a insistir en una adecuada preparación de los futuros sacerdotes. Asimismo, defendió la doctrina católica frente al modernismo, publicando documentos como Lamentabili y Passendi Domicini Gregis. Amante de la música sacra, impulsó el canto gregoriano y promovió una renovación de la música litúrgica. También favoreció los estudios bíblicos y apoyó la creación del Pontificio Instituto Bíblico de Roma. San Pío X falleció el 20 de agosto de 1914 y fue canonizado en 1954 por el Papa Pío XII. Su legado permanece unido a su llamado a poner a Cristo en el centro de la vida de la Iglesia y de cada cristiano. Instaurar todo en Cristo. Aleluya. Hable.

es por la eternidad. Él es el camino, la vida y la verdad. Hablemos de Cristo más y más. Y que la bendición de buen Dios, Padre rico en misericordia, cariñoso con todas sus criaturas, que por medio de Jesucristo ha llegado a nuestra historia para abrirnos el camino de la esperanza, el camino de la renovación en Cristo y María, esté contigo y tu casa, con nuestras parroquias, con nuestras diócesis en la República Dominicana, en todo el continente de América, Asia, África,

0: Europa y Oceanía, que sea la bendición del Padre y del Hijo y del Espíritu Santo. Amén. Gracias, queridos cibernautas de Estela Maris 90.6 FM, por habernos privilegiado nueva vez con su delicada y cordial
1: Queridos
0: atención.
1: amigos y
0: Hasta
1: amigas
0: una
1: de Estela
0: próxima
1: Mari,
0: entrega.
1: 90.6fm.com, la estación de la diócesis de Estela Mari. Comparto con ustedes un breve tema de actualidad acerca de la misión de la Iglesia en el mundo. Hoy, con el comentario, el Episcopado peruano presenta oración oficial por la visita del Papa León XIV. La Conferencia Episcopal peruana presentó la oración oficial que acompañará la visita apostólica del Papa León XIV a Perú, prevista del 11 al 17 de noviembre en Lima, Callao, Pucallpa, Cusco y Chiclayo, y convocó a los fieles a prepararse espiritualmente para recibir al pontífice. La Conferencia Episcopal Peruana, CEPPE, dio a conocer la oración oficial por la visita de León XIV al país, iniciativa que busca disponer a la comunidad católica para este encuentro y pedir que la presencia del Santo Padre contribuya a renovar la fortaleza, la esperanza y promover la paz. Recibimos con inmensa alegría la visita apostólica de su santidad, porque su presencia entre nosotros será un verdadero regalo para nuestro pueblo y una oportunidad para renovar nuestra fe, fortalecer la esperanza y caminar unido como la Iglesia al servicio del Evangelio, señaló Monseñor Carlos García Camader, presidente de la Conferencia Episcopal Peruana y obispo de Lurín. Una paz desarmada y desarmante. La oración recoge uno de los principales mensajes del pontificado León XIV, el llamado a construir una paz desarmada y desarmante, capaz de transformar los conflictos, detener la violencia y superar los odios para abrir camino de unidad dentro del pueblo de Dios. El episcopado peruano destacó además el vínculo especial del pontífice con el país debido a los años que desarrolló su labor pastoral en Perú y a su interior participación como vicepresidente de la Conferencia Episcopal Peruana. En ese sentido, calificó su próxima visita como un tiempo de gracia para la Iglesia y la sociedad peruana. Una oración por la paz en Perú. La oración encomienda la visita apostólica a Santa María, Madre de la Iglesia, a Santo Toribio de Monegrovejo y a los santos peruanos. Asimismo, pide que el encuentro con el Santo Padre permita renovar la esperanza y fortalecer la paz en todo el territorio nacional. La visita de León XIV se desarrollará del 11 al 17 de noviembre. Comprenderá actividades en Lima, Callao, Pucallpa, Cusco, Chiclayo. Ante esta jornada, la Conferencia Episcopal Peruana invitó a los peruanos a abrir el corazón y vivir la comunión fraterna y solidaria con el propósito de acoger el mensaje de paz, diálogo, reconciliación que el pontífice dirigía al pueblo de Dios. El episcopado peruano agradeció finalmente la difusión de la oración oficial y llamó a los fieles a participar activamente en la preparación espiritual para la visita de León XIV. Muchísimas gracias por su amable sintonía. Le acompañó
2: Amigos y
1: Franklin Herrera.
2: amigas de la estación de la gran familia unida por la fe, reciban el cordial saludo de quien les habla, su hermana en Cristo Jesús, María Teresa Acosta, quien les acompañará en este breve tema de reflexión que está tomado del formato informativo de ADN CELAN a través de nuestra página de Facebook. Consejo Episcopal Latinoamericano y Caribeño. Bendito y alabado sea el nombre de Dios. La espiritualidad sinodal invita a la Iglesia a transformar su manera de caminar juntos, fortaleciendo las relaciones, la escucha, el discernimiento y la misión. Su propósito es cultivar una cultura sinodal basada en la conversión permanente, la formación integral y la participación comunitaria. Busca aprender a relacionarse, escuchar a los demás y construir una iglesia más participativa y misionera. Bendito sea tu nombre. La espiritualidad se entiende como parte de la experiencia humana, no solamente como una práctica religiosa. Da sentido y unidad a la vida y se refleja en la manera de mirar, pensar, actuar, trabajar y relacionarse con los demás. Bendito y alabado sea el nombre de Dios. Caminemos juntos, mis hermanos, hacia ese gran camino que nos conduce, que es Cristo Jesús. Transformemos esta vida con tantos defectos, tantos problemas. Pero es un momento que siempre tenemos que estar agarrados de la mano de Dios, del Todopoderoso, que Él es que lo puede todo. A Él es el honor y la gloria por siempre. Por más oscuro que esté el camino, es porque más rápido va a amanecer. Entonces, vamos a unirnos entre todos en oración para transmitirle a los demás lo que significa la espiritualidad. Bendito y alabado sea el nombre de Dios. De que una persona vea y diga, ay, esa persona tiene un espíritu. Pero eso se forja orando, practicando siempre el bien y nunca dejar de amar. Amar con locura, porque de eso se trata este mundo. Quien no tiene amor es porque no conoce a Cristo. Muchísimas gracias por su amable sintonía. Sigan en sinodalidad, recorriendo el camino que Dios espera de nosotros en este tercer milenio. Dios nos bendiga grandemente.
0: Para todos los hermanos y hermanas, para la gran comunidad de cibernautas de Estela Maris 90.6 FM, la estación de la diócesis del mismo nombre, Diócesis Estela Maris en Santo Domingo Este. Con ustedes, por la Divina Misericordia, su hermano en Cristo María Arezzo Adames va a compartir de a seguida una breve semblanza del santo a quien hoy se hace fiesta en la iglesia, un santo latinoamericano, un miembro de la Compañía de Jesús. Hoy es día de fiesta de San Alberto Hurtado, sacerdote jesuita chileno, que dedicó su vida a servir a los más pobres, especialmente a los niños, huérfanos y personas que vivían en situación de abandono. Su ejemplo demuestra cómo una vida sencilla, entregada a Dios y al prójimo, puede convertirse en una obra extraordinaria. Alberto Hurtado nació en Viña del Mar, Chile, en 1901. Desde joven sintió el deseo de ser sacerdote, pero las dificultades económicas de su familia lo llevaron primero a estudiar derecho y a trabajar para ayudar a su madre y a su hermano. En 1923 ingresó a la Compañía de Jesús y fue ordenado sacerdote en 1933. al regresar a Chile,